7:13 minutos, tenemos 7:13 minutos, hora de Colombia. Estamos con Arauquita Estéreo, la radio comunitaria sin fronteras, y su programa Noches Campesinas, el programa de la gente que trabaja, sí señores, la gente que en este momento está reportando sintonía desde todas las veredas de nuestro municipio de Arauquita. Muchísimas gracias por esa sintonía. De verdad que le llena uno de regocijo de saber que la gente está conectada en este momento, después disfrutando ese descanso merecido, ¿no? Un descanso que tienen todo el derecho porque después de esas faenas de trabajo diario, en los cortes, bueno, para traer esos alimentos a la población es algo maravilloso, es algo que enaltece a mi gente del campo, porque gracias a ustedes tenemos alimentos en nuestras mesas, se surten los hoteles, los restaurantes, se surten los hogares, se surten los municipios, nuestro departamento de Arauca, qué rico. Y también la nación, porque muchos productos van al interior del país, Colombia. 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Bueno, vamos a saludar a mi gente porque nos reportan sintonía. Muchísimas gracias por esa sintonía, doña María Alejandra. Un saludo muy especialísimo desde el lugar donde nos esté enviando mensajes. Muchas gracias por eso. Saludamos a la gente de la vereda Las Acacias, aquí en Arauquita. Saludamos a la gente de Caño Limón, La Osa, Caño Limón. Saludamos ahí la gente de Puente Tubo. Bueno, saludamos a la gente de La Chigüira, de Los Búfalos. Un saludo muy especialísimo también para la gente de Matoscura, entre otras cosas. Y esta gente ya, esos solecitos le ha hecho mucho, muy, muy bien, porque ya por lo menos las aguas estancadas ya están desapareciendo, ya bueno, los pasticos están tomando otra vida. Bueno, también estamos saludando allá a la gente de la vereda Los Angelitos, un saludo muy especial, y también nos reportan sintonía en la hermosa población de La Pesquera, así que toda esa gente, amigos de La Pesquera, un saludo muy especial y gracias por apreciar a su emisora Arauquita Estéreo a través de los medios de comunicación. Estamos sintonizados a través de Facebook Live, en el WhatsApp, bueno, en fin, todo eso. Aquí recibimos la comunicación de todas partes. Muchísimas gracias por esa sintonía y nuestra alegría siempre será enviar otro set musical para su disfrute. Ahí va.

Escribí esta canción para ustedes. Vamos a cantarla. Viene, muchachos. 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Ahora ustedes conmigo, acompáñenme. 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

Bueno, tenemos las 7:28 minutos, 7:28 minutos, hora de Colombia, 8:28 minutos, hora venezolana. Bueno, estamos con Noches Campesinas, porque se vive la buena radio comunitaria de Arauquita Estéreo. Un saludo muy especial desde Arauquita, departamento de Arauca, República de Colombia, frontera con la hermana República de Venezuela, ¿no? Para la gente del interior del país, para que sepan desde dónde estamos transmitiendo nuestro programa cultural de la música popular, de la música campesina, de nuestro territorio llanero araucano. 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Bueno, no se le olvide, amigos, que el chisme es el entretenimiento de las mentes vacías. Hay que utilizar nuestras mentes en cosas positivas, ¿no? Porque hablamos también un poquito de filosofía, ¿no? De Séneca, por ejemplo. El chisme es el entretenimiento de las mentes vacías. Es un consejo que le doy a mi gente, que ese vicio hay que dejar. Hay que dejar de estar criticando, de estar chismoseando por ahí, porque eso afecta a la sociedad y hay que primero cambiar uno para decir que después cambie la sociedad, ¿no? Eso es correcto. Bueno, seguimos saludando a mi gente, saludamos el asentamiento de Los Vencedores, al barrio Los Vencedores, un saludo muy especial ya, ya como que le calmó el agüita, porque el río Arauca ya está bajando, ¿no? Lo único que no sube es el agua del acueducto, porque por ahí vive la gente llorando porque no llega el agua del acueducto. ¿Qué pasa? ¿Tanta agua que ha caído? No, no fregues. Bueno, un saludo para la gente de Villa Jesús, un saludo muy especial para la gente del Nuevo Oriente, el asentamiento del Nuevo Oriente, un saludo muy especial para la gente del 26 de octubre. Son barrios aquí de nuestra hermosa población arauquiteña. Saludamos también al Bellavista, un saludo muy especialísimo para Bella, el Salón de Belleza Bella, un saludo muy especialísimo para esta mujer que también trabaja prácticamente las 24 horas del día embelleciendo a las hermosas mujeres que llegan por allá. Bueno, seguimos saludando a la gente de Las Vegas y bueno, nos fuimos con música, música, música, ahí lo va.

Las 7:41 minutos, estamos con Noches Campesinas, el programa de la alegría de los trabajadores. 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Sí, señores. Bueno, estamos saludando a la gente de San Lorenzo. Un saludo muy especial para esta vereda San Lorenzo, la vereda La Unión, la vereda San Rafael. Un saludo muy especialísimo a toda la gente que en este momento están conectados conmigo a través del WhatsApp, a través de Facebook Live, a través del mismo, bueno, los celulares aquí de Arauquita Estéreo. Estamos saludando también a la gente de la vereda Peralonso. Un saludo especial para la gente de Peralonso, para la gente de la vereda San Rafael, para la gente de La Chigüira. También nos reportan sintonía en La Chigüira, en Guamalito. Un saludo muy especialísimo para la gente de Guamalito. Para la vereda El Campamento, un saludo muy especial para esta gente. Para la gente de la vereda, para la Brasilia, un saludo muy especial. Bueno, y seguimos complaciéndolos a ustedes con nuestra música popular, nuestra música campesina. Y acuérdense, amigos, de esta frase, ¿no?, de un filósofo griego. Hay hombres que trabajan como si fueran a vivir eternamente. Grábenla. Hay hombres que trabajan como si fueran a vivir eternamente, es de un filósofo griego, Demócrito se llama. Oiga, es verdad, ¿de qué le sirve a la gente trabaja y trabaja y trabaja y acumule riqueza para qué? Si en el día de mañana se va uno y no se lleva nada. Bueno, nos fuimos con música popular, ahí lo va.

Bueno, mis estimados amigos y amigas, hemos llegado al final del programa Noches Campesinas del día de hoy y le pedimos al Creador bendiciones, éxitos en sus labores diarias. Así que Giselle Carrillo, Control Master de la emisora Arauquita Estéreo, y el profe Gumay Cetina, quien les habló, les deseamos una feliz noche y dulces sueños para todos y todas, y los invitamos para mañana a la misma hora. Que Dios me los bendiga a todos y todas, y buenas noches. Chao, chao.

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12: Las 8 y 37 minutos.
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0: la luna, nuestra compañera de todas las noches.
1: Luna, dime tú.
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0: Las 9:36.
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1: Las 10 y 20 minutos.
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0: las 10 y 51 minutos.
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2: Las 11 y 17 minutos.
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8: Cheverinsky.

0: Héctor Lavoe y su orquesta. Bueno, Héctor, continuamos para complacer. ¿Qué te parece?
1: Apetico, porque usted dijo ahí que lo pidieron a Raimundo y todo el mundo. Aquí va una cosita así, mira.
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1: Las 11:49.
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0: Las 12 en punto y 19 minutos.
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1: Cintia Brito, la melodía de huertas.

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2: Las 12 en punto y 48 minutos.
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0: La 1:14.
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0: Las 2 y 3 minutos.
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2: ¿Qué puso mi papá hablando por teléfono? 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
8: Las 2 y 34 minutos.
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3: Ya voy, mamá, ya voy.
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1: Sebastián Yatra, Carlos Vives.
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0: las 3 y 2 minutos.
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0: DJ Leonel Ávila.
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0: las 3 y 25 minutos.
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1: Las 3 y 51 minutos.
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3: Karol G.
4: Karol G.
3: Con Rey, con el líder.
4: El líder.

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2: Las 3 y 58 minutos.
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0: las 4 y 11 minutos.
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0: Las 4 y 20 minutos.
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0: las 4 y 29 minutos.
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0: las 4:51.
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Señor, después de haberte alabado, queremos entrar a tu lugar santísimo. Queremos contemplar tu rostro, Señor, habitar en tu presencia. Purifícanos, Señor. Límpianos. Renuévanos.

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8: 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Las 5 y 31 minutos. 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
11: Saludamos a la red de emisoras comunitarias en Arauca, Boyacá, Casanare, Vichada, Guainía y Bogotá, Cundinamarca.
12: A las emisoras virtuales en Bolivia y Venezuela. Y a quienes nos escuchan en plataformas digitales.
11: Buenos días. Bienvenidos y bienvenidas a esta nueva emisión. Soy Marlon Briceño, organista, y les agradecemos una vez más por estar aquí en el informativo Centro Oriente, con la realidad de las comunidades que construyen vida digna en los territorios.
12: Un saludo fraterno para las comunidades que resisten, organizan y defienden la vida desde los territorios. Yo soy Camila Hernández y hoy es viernes 12 de junio.
11: Empezamos con este nuevo episodio. Aquí están los titulares.
12: Enfoque Centro Oriente. Plataforma de Vivienda y Dignidad sale a las calles del sur de Bogotá. Un pacto real con el próximo gobierno.
11: Trabajadores de Colpensiones fortalecen su lucha sindical con jornada cultural y amplia solidaridad.
12: Presidente de Bavaria deberá responder ante la SIC por presunto incumplimiento de compromisos de libre competencia.
11: La JEP expulsa al coronel retirado José Pastor por incumplir compromisos de verdad sobre falsos positivos.
12: Estas noticias y más en el informativo Centro Oriente.
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12: Enfoque Centro Oriente, plataforma de vivienda y dignidad, sale a las calles del sur de Bogotá. Un pacto real con el próximo gobierno. En la recta final de la segunda vuelta presidencial, la Plataforma Regional de Vivienda y Dignidad no sale a hacer campaña electoral en el sentido tradicional, sale a hacer política desde abajo, con olla comunitaria, megáfono y chapola en las localidades del sur de Bogotá, recordándole a sus bases y a quien quiera escuchar que los problemas de vivienda, hábitat y servicios públicos no se resuelven con un voto, sino con organización sostenida y compromisos programáticos concretos.
11: Durante esta semana, la plataforma recorrerá USME y Ciudad Bolívar, socializando los logros que el movimiento viviendista ha conquistado mediante la movilización organizada, y estará presente en Tunjuelito y Bosa, en espacios de encuentro popular donde la agenda política se mezcla con la vida cotidiana de las comunidades trabajadoras del sur de la ciudad.
12: La plataforma reconoce que el proceso electoral es importante y que con Iván Cepeda y Aida Quilcue existe un proyecto políticamente más cercano a las demandas de las comunidades populares. Sin embargo, su apuesta va más allá del resultado de este 21 de junio. El pacto por la ciudad, la vivienda y el hábitat que promueven no es un instrumento electoral, sino una agenda de largo plazo. Reducir el déficit habitacional, legalizar barrios informales, garantizar servicios públicos dignos y construir infraestructura urbana desde las necesidades reales de la clase trabajadora.
11: El mensaje que llevan a cada barrio es claro. Independientemente de quién gane, el próximo gobierno tendrá una deuda con las comunidades organizadas que construyen esas propuestas desde abajo. La coyuntura electoral es una ventana de oportunidad para exigir compromisos, no para subordinar el movimiento social a ninguna campaña. La organización popular seguirá existiendo incluso el 22 de junio.
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11: Trabajadores de Colpensiones fortalecen su lucha sindical con jornada cultural y amplia solidaridad. La jornada de movilización convocada por Sintra Colpen, en respaldo a su pliego de peticiones, culminó con una amplia participación de trabajadores y trabajadoras de Colpensiones, quienes se congregaron en el sector de la Aurora, para reafirmar su compromiso con la defensa de los derechos laborales y el fortalecimiento de la organización sindical.
12: La actividad, desarrollada en un ambiente de unidad y solidaridad, combinó expresiones culturales, música y espacios de encuentro entre los afiliados, convirtiéndose en una demostración de respaldo a las reivindicaciones planteadas por el sindicato en el marco de las negociaciones laborales. Durante la jornada, los participantes destacaron la importancia de la organización colectiva como herramienta para la defensa de mejores condiciones de trabajo y el fortalecimiento de la convención colectiva.
11: El evento también contó con el acompañamiento y el respaldo de la Asociación Colombiana de Empleados Bancarios, ACEP, cuya presencia fue valorada por los asistentes como una muestra de solidaridad entre organizaciones sindicales y de apoyo a las luchas de los trabajadores del sector público.
12: Los dirigentes sindicales resaltaron la masiva asistencia y el ambiente fraterno que marcó la actividad, señalando que la jornada permitió fortalecer la unidad de los trabajadores alrededor de los objetivos comunes del sindicato. Asimismo, reiteraron que la movilización y la participación activa continúan siendo elementos fundamentales para avanzar en la defensa de los derechos laborales y en la construcción de mejores condiciones para los empleados de Colpensiones.
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0: En nuestra pausa cultural de hoy, escuchamos a Duelo, con su canción del año 2012, Todo por Hacer.
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3: Presidente de Bavaria deberá responder ante la SIC por presunto incumplimiento de compromisos de libre competencia. El presidente de Bavaria, Sergio Rincón, deberá responder ante la Superintendencia de Industria y Comercio por el presunto incumplimiento de una serie de compromisos en materia de libre competencia que la compañía aceptó en 2022 tras una investigación adelantada por la autoridad.
0: En ese momento, la SIC ordenó medidas a Bavaria luego de recibir múltiples quejas de tenderos y comerciantes sobre presuntas cláusulas restrictivas, incluidas en contratos de comercialización de cerveza. Tras una inspección liderada por la entidad, se establecieron compromisos orientados a garantizar condiciones de competencia más equitativas en el mercado.
3: Entre los aspectos cuestionados se encontraban acuerdos de preferencia, cláusulas de exclusividad, condiciones que subordinaban el suministro de productos a obligaciones adicionales, penalidades relacionadas con el uso de equipos de refrigeración y exigencias de compra mínima para los establecimientos comerciales.
0: El objetivo de estas medidas era garantizar que tiendas, bares, supermercados y otros puntos de venta pudieran acceder a los productos de la compañía sin restricciones que limitaran su libertad para comercializar bebidas de otros competidores.
3: 4 años después de la firma de estos compromisos, la Superintendencia de Industria y Comercio decidió abrir una nueva investigación para verificar si Bavaria implementó y cumplió efectivamente las obligaciones adquiridas. La revisión busca determinar si la empresa continuó aplicando prácticas incompatibles con los acuerdos pactados, especialmente aquellas relacionadas con exclusividades y requisitos de compra mínima.
0: Según informó la superintendencia al periódico El Espectador, se formularon cargos contra Bavaria por el presunto incumplimiento de los compromisos asumidos durante la investigación anterior.
3: La nueva actuación administrativa también busca establecer si la compañía habría desarrollado una estrategia destinada a dificultar el acceso o la expansión de competidores en el mercado cervecero, mediante el incremento desproporcionado de cláusulas de exclusividad con establecimientos encargados de la comercialización de cerveza.
0: De confirmarse estas conductas, Bavaria podría enfrentar sanciones por incumplir los acuerdos suscritos con la autoridad de competencia y por afectar las condiciones de libre competencia en uno de los mercados de más consumo en el país. Es importante traer a reflexión, una vez más, las tesis de Lenin sobre las formas de supervivencia del gran capital, el cual tiende a formar monopolios de las industrias con mayor capacidad que absorban la competencia, siendo esto la muestra de que la libre competencia en el capitalismo es solo un espejismo.
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0: JEP expulsa al coronel retirado José Pastor por incumplir compromisos de verdad sobre falsos positivos. La Jurisdicción Especial para la Paz, JEP, expulsó al coronel retirado José Pastor Ruiz Maecha, tras concluir que incumplió de manera grave e injustificada las obligaciones adquiridas con el sistema de justicia transicional, especialmente en lo relacionado con sus aportes al esclarecimiento de la verdad sobre crímenes cometidos durante el conflicto armado.
3: La decisión fue adoptada luego de que la sección de ausencia de reconocimiento de verdad determinara que el exoficial no realizó contribuciones efectivas para esclarecer los hechos por los cuales era investigado. Desconoció de manera reiterada decisiones judiciales previas y no cumplió los compromisos asumidos ante la jurisdicción.
0: Ruiz Maecha estaba vinculado a 2 de los principales macrocasos de la JEP. En el caso 03, relacionado con asesinatos y desapariciones forzadas presentadas ilegalmente como bajas en combate. Fue señalado como máximo responsable dentro del subcaso Caribe, por hechos ocurridos en el batallón La Popa de Valledupar. Como no aceptó responsabilidad, fue llamado al juicio adversarial.
3: Además, comparecía en el caso 08, que investiga crímenes cometidos por integrantes de la Fuerza Pública en asociación con grupos paramilitares y terceros civiles. Entre los hechos examinados figura el homicidio de Jorge Andrés Beltrán, una persona con discapacidad asesinada en 2005 en Cartagena del Chairá, Caquetá.
0: Con su expulsión, el coronel retirado pierde todos los beneficios jurídicos otorgados por la justicia transicional y su proceso será remitido a la justicia ordinaria. La decisión constituye una advertencia para que los compadecientes de la JEP. El acceso a tratamientos especiales depende del cumplimiento efectivo de los compromisos de verdad, reparación y no repetición, asumidos ante las víctimas y la sociedad colombiana.
1: 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La sabiduría de nuestros pueblos y los personajes que marcaron la historia nos invitan a reflexionar con la frase del día.
0: La idea de que la humanidad debe dominar la naturaleza es una proyección directa de la dominación del hombre por el hombre. La jerarquía en la sociedad humana engendra la idea de jerarquía en la relación con el mundo natural. No podemos restaurar la armonía con la naturaleza sin abordar las estructuras jerárquicas y de clase que nos han separado de ella. El capitalismo, con su búsqueda insaciable de crecimiento y ganancia, no solo explota a los trabajadores, sino que también saquea al planeta. El socialismo, si ha de ser verdaderamente emancipador, debe también ser ecológico. La supervivencia de la civilización depende de esta transformación. Murray Bookchin, 1982.
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0: Bueno, y así llegamos al final de este informativo. Gracias por acompañarnos en este nutrido y siempre combativo episodio. Esperamos escucharnos en la próxima emisión con más información y noticias desde las comunidades que construyen vida digna en los territorios.
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1: Tenemos las 6 de la mañana con 2 minutos. Saludamos especialmente a toda nuestra audiencia que se conecta en estos momentos con el servicio informativo Comunidad al Día para hoy viernes 12 de junio de este año 2026. Con la bendición del Creador de la Vida, les saludamos con la dirección ejecutiva de Líder Cáceres Santos, la supervisión de Doris Urbina y quienes estaremos para ustedes.

0: En la producción audiovisual, Pablo Cardona. En el máster central estará con nosotros Juan Alexis Pavón y quienes habla Marco Suárez, un amigo y servidor de todos ustedes en esta mañana de hoy, viernes de fin de semana, viernes especial, viernes cultural, viernes para estar bien informados con Arauquita Estéreo y el servicio informativo Comunidad al Día. Bienvenidos y bienvenidas, presentamos nuestros titulares.
1: Estos son nuestros titulares en Comunidad al Día. 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
2: Con éxito se llevó a cabo encuentro distrital por la vida en la isla Balloneros, vereda Laureles, en Arauquita.
0: Atención, que el diputado Diego Guillén denuncia amenaza de muerte y hackeo de su cuenta de Facebook en medio de gira por Iván Cepeda.
2: Alcaldía de Arauquita convoca a comerciantes y ciudadanía a jornada de concertación por obras en la plaza de mercado.
0: Avances normativos y nuevas frecuencias marcan el progreso de medios comunitarios en Colombia. Tenemos informe especial con nuestro director Eliezer Cáceres.
2: Con el propósito de fortalecer las garantías del proceso democrático de cara a la segunda vuelta presidencial, el secretario de Gobierno Santiago Díaz lideró el Comité de Seguimiento Electoral Departamental.
0: Se avecinan buenas noticias por parte de las Juntas Unidas de Caño Limón y el IPA Juncali para los arauquiteños. Estas y más noticias serán ampliadas en breve en esta emisión de Comunidad al Día. Ya volvemos.
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0: El desarrollo de la información lo entregamos a nombre de I Love You Timoteo en esta mañana, reiteramos, de viernes 12 de junio. Saludamos especialmente a toda nuestra audiencia que se encuentran a esta hora ya conectados con la radio comunitaria, a todo el estudiantado, padres de familia, estudiantes, directivos, docentes. Vaya un saludo muy, pero muy especial para todos ustedes a esta hora de la mañana a través del servicio informativo Comunidad al Día. Que hoy sea un día lleno de muchas bendiciones. Hoy ya nuestros niños salen a descanso, salen a vacaciones, y desde ya desde el servicio informativo Comunidad al Día le damos una cordial bienvenida a esta temporada de descanso estudiantil. Tenemos las 6 de la mañana, 8 minutos, nos acompaña a nuestra mesa de trabajo el presidente de Asojuntas del municipio de Arauquita, porque hoy vamos a hablar de unos eventos muy importantes que se están llevando a cabo en el municipio, tanto en el área urbana como rural, y se trata de los encuentros distritales por la vida, que ya se ha visto el movimiento en las redes sociales, pero que sea usted, presidente, quien le cuente a aquellos oyentes que están ahí conectados con nosotros de qué se trata el encuentro distrital por la vida, los encuentros distritales por la vida, y en qué consiste y por qué se están adelantando en nuestro municipio. Muy buenos días, presidente, bienvenido.
9: Sí, muy buenos días, Marco, para usted, muy buenos días para esta gran mesa de trabajo. Y buenos días a toda la población en general, especialmente a todos los dignatarios y dignatarias salientes y los entrantes de las diferentes juntas de acción comunal del municipio de Arauquita. Saludarlos a todos fraternalmente en nombre de toda la junta directiva de Asojuntas Arauquita y toda esta gran colectividad que día a día pues lideramos los procesos sociales y los procesos comunales en el territorio del municipio de Arauquita. Es importante pues hacer un pequeño balance, Marcos, ¿no? De cómo llegamos a esta gran alianza por la vida, ¿no? Porque desde los sectores sociales del departamento de Arauca, ¿no? Nos sumamos, ¿no? A esta gran propuesta de Alianza por la Vida, pues para apoyar, ¿no?, a nuestro futuro presidente de Colombia, el señor pues Iván Cepeda, y su fórmula vicepresidencial Aida Quicué, ¿no?, ya que es una gran líder indígena representativa, ¿no?, en toda esta etnia de Colombia, que pues ellos fueron nuestros ancestros, fueron los quienes pues aborígenes, ¿no?, de nuestra tierra, especialmente de nuestra América. Entonces pues nos vimos identificados con esta propuesta de Aida Quicué como vicepresidenta y obviamente del señor Iván Cepeda, fórmula presidencial, ya que es un líder natural de los sectores populares, ¿no?, de Colombia, histórico, y de una u otra manera pues nos sumamos con la Alianza por la Vida toda los sectores sociales y populares del departamento de Arauca, Marcos.
0: Por supuesto, presidente, y precisamente tuve la oportunidad el día de ayer de acompañarles en dos de esos importantes encuentros distritales como Arauquita Estéreo, la radio comunitaria, y quería consultarle cómo ha estado la participación de la comunidad, de los liderazgos comunales en estos encuentros, y aparte de eso, ¿qué se ha encontrado? ¿Dudas? ¿Se han despejado dudas? ¿Se ha encontrado información errónea de pronto en la comunidad y se pudo aclarar esa situación?
9: Sí, Marco, ese es una maratón, ¿no? De esas, nos identificamos con la propuesta de encuentros distritales de la Gran Alianza por la Vida, donde pues el objetivo principal es dar a conocer esas propuestas y el por qué debemos pues de depositar nuestro voto de confianza por el señor Iván Cepeda, ¿no? En este gran maratónico de recorrido nos hemos visto con una, primero, muy buena participación de líderes representativos de las diferentes juntas de acción comunal, líderes representativos de las diferentes asociaciones, de las diferentes agremiaciones, de cada uno de nuestros distritos, ¿no? Y al día de hoy podemos decir que este gran recorrido que hemos hecho, ya nos reunimos aquí en el Distrito 7, nos reunimos en el Distrito 5 de La Esmeralda, donde hayan más de 200 personas, líderes representativos, ¿no?, de La Esmeralda. Nos reunimos en Panamá de Arauca con más de 100 líderes, a pesar de que Panamá de Arauca en el momento de hoy pues pasa una situación de ola invernal fuerte, que muchas veredas están devastadas por las aguas, porque pues las aguas del río Cusay rompieron allá en Fortul, cerca a la vereda Sitio Nuevo, ¿no? Y pues en aquí de Arauquita, pues arrasó por la vereda Buenos Aires, Unión de Cardenales, Caño Azul, Santa Isabel, que está con el agua aún dentro de las viviendas, y pues desembocó allá al Caño La Colorada, y Caño La Colorada pues desemboca allá al río El. Entonces, todas estas comunidades ribereñas, ¿no? De ese sector, pues están afectadas en el momento. Y pues a pesar de eso, en Panamá de Arauca, pues asistieron más de 100 personas, líderes, ¿no? De las diferentes comunidades y etnias, como pues las negritudes, entonces los ganaderos, y fueron más de 100 personas que asistieron, líderes representativos. En el Distrito 6, aquí en las veredas Las Bancas también, habían más de 60 personas líderes, que son pues distritos de 8 o 9 veredas, son distritos pequeños. El día de ayer tuvimos la oportunidad de acompañar al Distrito 8, que es las Islas de Reinera, donde los líderes manifestaron sus preocupaciones por los diques, por esos proyectos de placahuellas, piden que el gobierno municipal y departamental sean más incluyentes en estos territorios, ya que ellos lo que más están pidiendo en estos momentos son proyectos de vías, ya están inmersos, ¿no?, dentro de ese plan vial municipal, las Islas de Reinera, las Islas de Bayonero, y las comunidades pues también han sido escuchadas qué está pasando con cada uno de sus territorios. Y en horas de la tarde estuvimos en el Distrito 10, ahí en La Pesquera, en el Salón Comunal de La Pesquera, donde participaron más de 60, 70 líderes de las diferentes comunidades, un distrito de 8 veredas, que pues es una participación muy nutrida, de mínimo 2, 3 de cada junta de acción comunal. Entonces, de verdad que estos encuentros distritales se ha dado a conocer la propuesta, el por qué debemos de depositar la confianza y depositar el voto por el señor Iván Cepeda, ya que nos sentimos identificados con gran parte de ese plan de gobierno que él representa para todo nuestro país, para toda nuestra nación, y pues es defensor de la soberanía. Entonces, esa es una gran propuesta que nosotros le decimos a los arauquiteños, a los araucanos, a los colombianos, que debemos depositar el próximo 21 de abril el voto por el doctor Iván Cepeda, Marcos.
0: Precisamente, presidente de Asojuntas, Wilson, estamos ya a 9 días, a escasos 8 o 9 días de las elecciones presidenciales en segunda vuelta el próximo 21 de junio, y quiero que le deje un mensaje a la comunidad en general. Si bien es cierto, se está realizando estos encuentros distritales con los liderazgos de cada sector, que se convierten en replicadores de la información en cada una de sus veredas, es importante que a esta mañana usted también le deje un mensaje claro a la comunidad en general que nos escucha, para que ese mensaje cale de la mejor manera y de esta forma pues se apoye esta candidatura presidencial de Iván Cepeda.
9: Sí, Marcos, mire, antes de dar ese gran mensaje, que pues muchos de, yo creo que mis antecesores se han pasado aquí, han dado muy buenas valoraciones el por qué depositar, pues es decir que al día de hoy nos hemos reunido, hemos tenido diálogo, conversatorios con más de 900 líderes representativos, ¿no?, de cada uno de los distritos. El día de hoy, en la tarde del día de hoy, estaremos en el Distrito 11, ahí en la vereda San Lorenzo, también, ¿no?, dialogando y encontrándonos con estos compañeros comunales. Mañana estaremos en el Distrito 2, allá en la vereda El Campín. Y en horas de la tarde estaremos en el Distrito 4, en la vereda La Paz, pues ya cerrando estos recorridos el día de mañana. Y el domingo culminaríamos este gran recorrido en las Islas de Reinera, en el punto de La Escalera, ¿no? Entonces es importante que la proyección que nosotros tenemos era encontrarnos con más de 1,000 personas representativas de las diferentes comunidades, y pues nos sentimos identificado, nos sentimos muy bien representados, ¿no?, por estos líderes, ya que pues acataron, recibieron humildemente ese gran llamado de las convocatorias que se hicieron en cada uno de las juntas de acción comunal. Entonces, es decirle a la población arauquiteña, a la población araucana, a la población colombiana, que votar por Iván Cepeda primero es votar por la vida. Votar por Iván Cepeda es votar por el desarrollo de nuestro departamento. Vea, no nos cansamos de decir, son más de 2 billones de pesos que el gobierno nacional en este 4 años que lleva con la propuesta del doctor Gustavo Petro le ha invertido al departamento Arauca. Y no es como muchos dicen, no, es que la plata estaba allá. Sí, podría estar allá, pero ¿por qué en años anteriores esos otros gobiernos no? Al contrario, gobiernos anteriores como el innombrable, ¿qué hizo? Se llevó las regalías de nuestro departamento Arauca. ¿Qué hizo? Se llevó todas las regalías para otras regiones del país que son de nosotros los araucanos, por esas regalías de las exploraciones de hidrocarburos. ¿Qué hizo ese señor? Encarceló a más de 200 líderes sociales y comunales de nuestro departamento Arauca. ¿Qué hizo ese señor? Entregó a perpetuidad el complejo Caño Limón Coveñas a la Occidental de Colombia en el año 2008, que debió haber pasado por concesión a la empresa Ecopetrol, que es una empresa de los colombianos. Entonces, a los araucanos, estos otros gobiernos que han pasado no nos ha dejado nada. Hoy en día son más de 2 billones de pesos en salud, en educación, en vías y en otras múltiples de inversiones representativas para nuestro departamento Arauca. Por eso todos los comunales, por eso todos los sectores sociales de nuestro departamento Arauca, del municipio de Arauquita, nos sumamos a esta gran propuesta de Iván Cepeda, presidente, y Aida Kikwe, vicepresidenta. Marcos.
0: Presidente, para cerrar ese espacio, también quiero consultarle sobre el cronograma de esos encuentros distritales para este fin de semana. Tenemos conocimientos que se van a desarrollar otros encuentros, tanto en el área rural como urbana.
9: Sí, en la tarde de hoy estaremos en el Distrito 11, en el sector, en la vereda San Lorenzo. Ahí estaremos en la tarde el día de hoy. El día de mañana, en horas de la mañana, 9 de la mañana, estaremos en el Distrito 2, en la vereda del Campín. En horas de la tarde, a las 3 de la tarde, en el Distrito 4, vereda La Paz. Y el día domingo cerraremos estos encuentros en la vereda, en el Distrito de La Reinera, Distrito 9, en la vereda, en el punto que llamamos La Escalera. Entonces, es importante que pues quienes nos estén escuchando pues nos acompañen a estos importantes encuentros donde pues la meta es superar el doble de votos que salieron en la contienda anterior, y ojalá pues que en su gran mayoría, Dios lo permita, sean todos por la propuesta del doctor Iván Cepeda.
0: Estaremos allá como medio de comunicación a Arauquita Estéreo informando a la comunidad sobre estos importantes encuentros distritales. Agradecerle, presidente, por acompañarnos en esta mañana.
9: A ustedes, Arauquita Estéreo, que siempre tienen los micrófonos abiertos para nuestras comunidades.
0: Y los concejales de nuestro municipio de Arauquita, en su gran mayoría, presidente, también se han vinculado y están comprometidos con esta propuesta a la presidencia de Iván Cepeda. Por tal motivo, en esta mañana también nos acompaña el concejal Simón León, a quien queremos saludar muy especialmente en estos momentos, darle la más cordial bienvenida, saludarles, concejal, muy buenos días, bienvenido.
10: Sí, muy buenos días, gracias por el espacio, muy buenos días a todos los que madrugan a laborar el día a diario en cada uno de los diferentes territorios del municipio de Arauquita, a esa población campesina y trabajadora.
0: Bueno, concejal, usted en esta mañana trae una información muy importante y es sobre los logros que precisamente ese gobierno ha traído al municipio de Arauquita y al departamento de Arauca con el propósito precisamente de eso, de informar a la comunidad y el por qué se le debe en esta oportunidad brindar ese respaldo a la propuesta de la Alianza por la Vida, concejal.
10: Sí. Pues más que todo es primero hablar de los logros importantes que ha tenido el gobierno del cambio en cabeza de nuestro presidente Gustavo Petro. Yo creo que es importante resaltar el trabajo que ha venido haciendo a nivel nacional y por supuesto a nivel territorial y departamental.
0: Dentro de esos, ¿cuáles podemos destacar para el municipio de Arauquita y el departamento, concejal?
10: Yo creería que pues para el departamento en el tema de educación, yo creo que tenemos una cifra récord a nivel nacional que nos habla más de 80 billones. Eso quiere decir que con el gobierno anterior pues se ha duplicado, y si vamos a el que estaba antes pues se ha triplicado. Entonces yo creo que es importante el tema de la educación, porque pues como lo decía un presidente, que el arma principal para erradicar la pobreza es la educación, como lo decía Nelson Mandela, y yo creo que esto es importante y es muy significativo para nuestro territorio. Como ya sabemos, la inversión que ha habido en la Universidad de Saravena, megacolegio en Panamá. Entonces, esto es muy importante, sobre todo para esa población juvenil que miramos con muchas buenas expectativas, y creo que eso es importante de resaltar, ¿no?
0: Sí, señor, por supuesto, concejal. Y precisamente esa es una de las motivaciones por las cuales apoyar la candidatura de Iván Cepeda, es decir, dentro de las propuestas está la continuidad de todos esos procesos, tanto en educación como en salud, en infraestructura, en vivienda y demás.
10: Sí, claro. Yo creo que hay que revisar bien la apuesta de este gobierno, el gobierno del cambio, que ha llegado a los diferentes territorios más excluidos, más abandonados. Y traigo un punto muy importante que hay que resaltar, por ejemplo, en el tema del área rural, que ha invertido más de 2.5 millones de hectáreas para la reforma agraria. Eso esto distribuido en 700, más o menos 703 mil gestionados para entregas a campesinos, y más de 1.8 millones de hectáreas formalizadas y legalizadas, el cual pues hoy gozan algunos campesinos, y esto es importante de resaltar. También como le ha cumplido en el tema del salario mínimo, de pasa de ser de 1.423.000 a 2 millones, eso creo que ha dignificado un poco a todo el sector de la clase trabajadora, como también le ha cumplido inclusive a la fuerza pública, que eran unos que de los contradictores que decía la otra propuesta en sus momentos de campaña. Y eso es importante resaltarlo, porque un reservista que antes tenía más o menos un bonito de 300 mil alrededor, hoy en día cuentan con un salario mínimo, y eso creo que también dignifica la vida de las fuerzas militares, que eran como unos contradictores que, pues, según decían las otras competencias. Yo creería que en medio de pues tantas dificultades que ha tenido el gobierno nacional, el gobierno de Petro con ese congreso mezquino, pues yo creo que ha hecho un trabajo importante, sobre todo, como lo decía al principio, en los territorios más abandonados y más excluidos, que su propósito era llegar a esos sectores, y yo creo que ha llegado a los territorios, porque pues para no hablar de los demás territorios, pues vamos a hablar, por ejemplo, las inversiones significativas que ha habido en nuestro territorio, por ejemplo, en el tema de vías, pues nosotros hoy gozamos de unos importantes proyectos que están en marcha, como lo es uno de los principales de la columna vertebral de nuestro municipio, que hoy se está ejecutando de la vía Guamalito hacia Aguachica, con un valor de más de 46 mil millones, como lo es el de la ruta del cacao, de Troncal, con más de 60 mil millones, como lo es también el de Panamá Oasis, con más de 38 mil que impacta 14 kilómetros. Esto es muy importante para nosotros, sobre todo pues yo que vengo del sector campesino, porque pues uno cuando va a esos territorios, y yo pues que vivo allá, sé lo que más piden los campesinos, que es el tema de las vías, porque algunos, cuando uno está hablando con ellos, normalmente, ¿qué es lo que dicen? Pues nosotros, de prioridad, las vías, porque usted puede tener un buen cultivo, pero si no tiene una buena vía, entonces ¿cómo va a sacar sus productos? Esto es importante de resaltar, y pues también cabe la oportunidad de resaltar la articulación que ha venido haciendo el gobierno departamental en cabeza del doctor Renzo Martínez, y de igual manera nuestro alcalde Luis Fernando Parqueva, que son los que han articulado y los que han ayudado en la gestión del orden nacional para traer estos importantes recursos al territorio. Yo pues personalmente vivo en la vereda del Oasis, y anteriormente uno se echaba una hora y media, y eso faltando por ahí que quedara varado en la vía. Hoy en día, ya con esos proyectos ya que están en ejecución, uno se echa media hora. Entonces uno le dice al campesinado, ¿será que esto no es un cambio? Para mí sí es un cambio. Un cambio porque no solo la movilidad, también seguridad, salud. Eso tiene que ver con la salud también, porque si tenemos una emergencia, podemos llegar en media hora aquí a la cabecera municipal, donde antes no lo podíamos lograr. Entonces eso es muy importante, y yo creo que se debe resaltar, como también tenemos el tema del bono pensional de los abuelitos. Si hablamos en el departamento, tenemos más de 23.500 adultos mayores recibiendo un bono que pues anteriormente estaba sobre 80.000, hoy está en 230.000, donde pues la apuesta era en 500.000, pero quedó en 230.000, y yo creo que eso es de resaltar también, porque a pesar de que tenemos en el departamento 23 mil, aquí si hablamos del municipio, pues habían 2 mil, hoy ya pues con las buenas gestiones ya hay más de 3 mil, y yo creo que esto ha dignificado y sobre todo la vida de esos ancianos que no gozan de una pensión digna. Esto es importante también de resaltar, como también la red de salud hospitalaria. Pues tenemos conocimiento de que alrededor de 200 mil millones ha invertido este gobierno, como pues como también en, hay unas importantes dotaciones de 2.754 millones focalizados en nueve puestos de salud en la zona rural dispersa. Esto es importante resaltarlo porque el gobierno, el cambio también quería en su plan de gobierno, él decía que había que llegar a los territorios, la salud debía llegar a los territorios y lo ha demostrado, lo hemos visto, por ejemplo, el tema de los equipos básicos, más de 87 equipos básicos en el departamento, eso es importante resaltarlo y yo creo que sí ha habido un cambio, para mí personalmente sí ha habido un cambio y es a eso que le debemos apostar.
0: Claro que sí, concejal, es importante entregar todos esos logros para tener el conocimiento pleno, para despejar las dudas de lo que se ha hecho y lo que se proyecta en los próximos 4 años en un posible gobierno de Iván Cepeda en la presidencia de la República. Se nos agotó el tiempo por esta mañana, concejal, ese mensaje final para acompañar con el voto los arauquiteños este 21 de junio la propuesta de la Alianza por la Vida.
10: Sí, pues es invitar a toda la ciudadanía, primero que todo, pues yo siempre, desde la primera vez que salí a ejercer mi derecho al voto, yo creo que lo más importante que debe hacer uno como ciudadano es, primero que todo, pues revisar las hojas de vida. Revisar las hojas de vida, hoy tenemos dos candidatos y así mirar cuál es la que más nos conviene a nosotros como territorio, como nación. Entonces, eso es, yo creo que uno de los pilares más importantes que, y hago el llamado al cual debemos revisar unas hojas de vida muy detalladas porque tenemos dos propuestas, pero hay una que me identifico más con ella, que es con la del doctor Iván, por su trayectoria y por su decencia, como lo ha planteado, y por esa lucha incansable por la paz que todos anhelamos. Yo creo que esa es una importante hoja de vida y pues uno, ¿por qué no apoyar, por ejemplo, la otra propuesta? No quisiera hablar de la otra propuesta, pero sí quiero dejar claro por qué no apoyaría la otra propuesta. ¿Cómo es posible que un señor que se declara dizque defensor de la patria, pues yo no lo veo tan defensor porque hoy en día ni sabemos si es italiano, si es estadounidense, la verdad, uno se pone a revisar ese perfil y la forma de hacer campaña que quiere destripar al sector que piensa diferente a él, creo que no es una hoja de vida que pues nos pueda representar a los colombianos que pues con tanto hemos construido en estos 4 años que por fin hemos tenido un gobierno de izquierda progresista. Yo creo que hay que darle la continuidad a ese gobierno del cambio y pues me preocupa que llegue otro gobierno como ese que pues no encuentre una propuesta buena que sea en beneficio para la clase trabajadora, porque también habla dizque de un fracking, que pues lo que conocemos a fondo es ese tema del fracking, eso es lo que va a acabar con la naturaleza. Entonces yo creo que debemos revisar bien las propuestas. Y ya por último, yo sí los invito a que pues salgamos, porque hay mucha abstención en todo el territorio, entendemos esta abstención porque pues hay gente muy rezagada que no cree, pero independientemente, creamos o no creamos, va a haber presidente y es una responsabilidad de todos los colombianos, de todos los arauquiteños, y yo creo que debemos ejercer ese derecho al voto, porque uno cuando vota deposita es una esperanza, uno no vota con odio, uno tiene que mirar qué es lo que le sirve a nuestro territorio. Entonces tenemos una responsabilidad muy importante este 21 de junio, el cual pues los invito a que por favor esa abstención, independientemente, como ya lo decía, debemos remontar y esperamos que pues todos nos puedan acompañar para tomar la mejor decisión y de una invitarlos a que revisemos bien las hojas de vida, a quién es que representa este otro que pues la verdad no le veo rumbo y no le veo garantías para el país como tal.
0: 6:32. Muchas gracias, concejal Simón, por acompañarnos en esta mañana, presidente de Asojuntas. También agradecerle por ese mensaje que dejan en la comunidad arauquiteña para respaldar la propuesta de Iván Cepeda este 21 de junio. 6:32, pausa. Ya volvemos con más noticias en Comunidad al Día.
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2: Las 6:39.

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1: Muy, pero muy buenos días a toda la comunidad arauquiteña. Qué gusto poder estar con ustedes una vez más. Hoy, cumpliendo este acostumbrado encuentro que tenemos día a día en este espacio institucional. Mi nombre es Julio Antolines y, como siempre, tengo la oportunidad y el honor de compartir con ustedes las noticias institucionales de la Alcaldía Municipal. Pero hoy quisiera que tengan la oportunidad allí, atentos, especialmente los estudiantes, los jóvenes que están próximos a salir del colegio, de terminar su ciclo básico, ciclo bachillerato, que están viendo la posibilidad de estudiar ya posteriormente en términos de lo laboral, de adquirir nuevos conocimientos en profesión, pues hay una oportunidad en cuanto a lo técnico, y esto es con Cenfotec. Oigan esto, el Centro de Formación Técnica de la Orinoquía estará próximamente dando una oferta institucional en el municipio de Arauquita, Cenfotec, y hoy nos acompañan dos mujeres delegadas de esta importante institución, que son Karen Tibacuy, quien es auxiliar administrativo, y Joyce Nardi Calderón, quien es la coordinadora académica de la sede en Saravena, a quien damos la bienvenida. Arauquita Estéreo, muy buenos días, bienvenidas.
2: Muy buenos días, Julio, muy buenos días a todo el equipo técnico, a los radioescuchas de este prestigioso medio de comunicación.
1: Muy buenos días.
3: Muy buenos días para todos, agradecer a este prestigioso emisora por brindarnos el espacio y claramente la esencia de la emisora, nuestros oyentes.
1: Así es, tenemos la oportunidad de escuchar, de conocer de primera mano de ustedes. Se viene oferta institucional próximo domingo, así que atentos a Arauquita, que llegue la oportunidad de estudiar y de hacerlo de manera más asequible. Joyce Nardi Calderón, cuéntenos de qué se trata esta oferta institucional.
2: Bueno, este próximo domingo tendremos en Fotea al Parque, como lo indicábamos, acá en el municipio de Arauquita. Vamos a tener grandes descuentos en las inscripciones y también en las diferentes carreras técnicas. Excepto operación de maquinaria, los demás programas como son atención a la primera infancia, construcción de obras civiles, seguridad ocupacional, contabilidad y finanzas, auxiliar agropecuario, trabajo comunitario, mecánica de motos, agente turístico, belleza integral, veterinaria y electricidad estarán con el 20 y hasta el 40% de descuento. Maquinaria pesada tendrá el 10% de descuento.
1: El 10% de maquinaria, pero es que los costos de manejar y aprender maquinaria pues son difíciles de manejar, ¿no? Pues entiendo son eso, altos. Son altos costos, ¿no? No solamente de la maquinaria, el combustible, etcétera, todo lo que implica. Pero me decían también que inscribirse muchas veces, empezar en el proceso académico se convierte en algo difícil, pues que no tengo para inscribirme, para el pago de la matrícula. ¿Hay algún descuento también para acceder a ello?
3: Sí, claro, Julio. Tendremos durante el evento el 50% de descuento en la inscripción. Es decir, normalmente tiene un valor de 110 mil. Por ese día, las personas que se acerquen, se inscriban, pagarán solamente 55 mil pesos. Es un valor muy asequible.
1: Solo el domingo. Solo el domingo es el día que viene 50% de descuento de inscripción.
3: Sí, señor. Solo el domingo.
1: Ahí está. Es una oportunidad grandiosa para que este domingo tengamos allí, en el parque principal, ¿tengo entendido?
3: Sí, señor, en el parque principal estaremos desde las 9 a.m.
1: Ahí, ¿desde las 9 a.m. hasta qué hora?
4: 3 de la tarde.
1: Desde las 9 a.m. hasta las 3 de la tarde, 50% de descuento en la inscripción en Cenfotec y desde el 20 hasta el 40% de descuento en los diferentes programas académicos, excepto maquinaria pesada, ya lo habíamos dicho. Así pues que aprovechar, invitar a todos los arauquiteños que estén en la disposición de estudiar, de aprender, de obtener un nuevo arte, de sacar adelante una carrera, en este caso técnica, pues ahí está Senfotec y Senfotec al Parque, que viene este domingo. Adicional a ello, usted estudia, termina el programa y podría tener continuidad a través de convenio con otras entidades universitarias.
2: Sí, señor, tenemos convenio con la Universidad Inca de Colombia de manera virtual y con la Unisan Giles de manera semipresencial en Yopal.
1: Bueno, ahí está, señores. Estudiar cada vez es muchísimo más posible, es asequible, está allí a la vuelta de la esquina. Hay tantas ofertas que nunca tuvimos antes y que, bueno, ahí está la oportunidad de prepararnos, de seguir adelante. Bueno, las personas que invitemos, que nos están escuchando, que vayan este domingo al parque, pero si por motivos yo no puedo ir este domingo al parque, ¿dónde puedo encontrar las instalaciones de Senfotec? ¿Dónde puedo estudiar? ¿Cómo es esto?
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1: O sea, sí hay sede en Arauquita, Puerto Jordán es Arauquita. Excelente que allí haya la oportunidad. Mira, las personas que nos están oyendo también del área rural, que estén cerca Panamá, que estén cerca de estos sectores, pueden ir a la sede de Puerto Jordán o las otras. ¿Cuál es la fecha máxima para las inscripciones a programas en Fotec?
3: Están abiertas hasta el 10 de julio.
1: 10 de julio, sí, esa, señor, es la fecha máxima para inscribirse. Bueno, ahí está. Senfotec al Parque, próximo domingo desde las 9 de la mañana hasta las 3 de la tarde, 50% de inscripción y desde el 20 hasta el 40% de descuento en los diferentes programas, excepto maquinaria pesada. Agradecemos inmensamente a Karen Tibacuy y a Joyce Nardi Calderón por estar con nosotros hoy brindándonos esta importante información de Senfotec.
2: Muchísimas gracias, Julio, muchas gracias a ustedes por el espacio, de verdad muy agradecido siempre con este prestigioso medio de comunicación y por supuesto con la comunidad de Arauquita, porque la mayoría de población es de este municipio. Muchas gracias.
1: Ahí está. El mayor número de estudiantes de Senfotec, arauquiteños, y gran parte de nuestros hermanos de la frontera venezolana también hacen parte de allí. Karen, muchísimas gracias por estar con nosotros.
3: Julio, muchas gracias por el espacio, muchas gracias a cada una de las personas que en estas horas de la mañana muy temprano salieron a trabajar y están escuchando la emisora, enterándose de todas las noticias y estar informados.
1: Así es, muchas gracias por estar con nosotros y seguimos con información institucional. Y seguimos con esta información institucional desde la Alcaldía Municipal. Bueno, teníamos esta oportunidad de dar a conocer la información de Senfotec. Pero desde la Alcaldía Municipal, ahora sí, se está haciendo todo lo posible. Este fin de semana se estará desarrollando el Campeonato Departamental de Ajedrez Rápido y Blitz de 2026. La Alcaldía de Arauquita, a través de la Secretaría de Educación, Cultura y Deportes, invita a todos los ajedrecistas araucanos afiliados a clubes reconocidos por la Liga de Ajedrez de Arauca a participar en este importante certamen deportivo. Será una jornada para demostrar las habilidades, fortalecer el deporte ciencia y buscar un lugar entre los mejores representantes del departamento. Eso se llevará a cabo el día sábado 13 de junio a partir de las 7 de la mañana en el Centro de Convivencia Ciudadana. Repito, este sábado 13 de junio, 7 de la mañana, Centro de Convivencia Ciudadana. Se premiará los 3 primeros lugares de cada modalidad y los 5 mejores jugadores obtendrán el derecho de representar al departamento de Arauca en los prejuegos nacionales de 2027. Esa es la importante invitación que llega desde la Secretaría de Educación, Cultura y Deporte, que lidera el profesional arauquiteño Diomar Montañez, y que hace esta invitación para el deporte ciencia. El deporte ciencia. Es que es bueno ejercitar el cuerpo, pero sobre todo es muy bueno ejercitar la mente, y el deporte del ajedrez tiene esta cualidad que nos permite, pues, tener en ejercicio nuestra mente, además de nuestro cuerpo y espíritu. Arauquita se capacita en inteligencia artificial para el desarrollo. La alcaldía de Arauquita invita a la comunidad a participar en la capacitación virtual gratuita en inteligencia artificial, con énfasis en economías sociales y populares. Esta es una oportunidad para fortalecer los conocimientos, impulsar emprendimientos y mejorar la productividad, para conocer herramientas innovadoras que contribuyen al desarrollo económico y social de nuestro municipio. Eso se llevará a cabo el próximo 16 de junio, entre las 8 de la mañana y las 11 de la mañana, y se realizará a través de la modalidad virtual de Microsoft Teams. Esta es una formación gratuita con certificado de participación para quienes cumplan los requisitos establecidos. En la página de la Alcaldía Municipal en Facebook se podrá encontrar el link de Ciberpaz, la Unipamplona, a través del cual se puede vincular, o escaneando también allí en el flyer, en la imagen de promoción, escanea el código QR y únete a esta experiencia de aprendizaje. Próximo 16 de junio, entre las 8 de la mañana y las 11 de la mañana, en modalidad virtual, que es formación gratuita en inteligencia artificial, énfasis en economías sociales y populares. Allí esta invitación que se realiza desde la Alcaldía Municipal y el Ministerio de las TICs, las Tecnologías, Información y Comunicaciones. Atentos, que se vienen más obras para Arauquita. Señores, construimos desarrollo para todos. La invitación a los arauquiteños, dícese de todos y cada uno de los habitantes de Arauquita, comerciantes, vendedores, líderes comunitarios, ciudadanía en general, son invitados a participar en la jornada de concertación de el proyecto de adecuación y construcción de obras complementarias de la Plaza de Mercado de Arauquita. Este importante espacio permitirá socializar y recoger aportes para una iniciativa que busca fortalecer las condiciones de servicio, mejorar la funcionalidad de este escenario comercial y seguir impulsando el desarrollo económico de Arauquita. ¿Dónde se realizará? Esto se llevará a cabo en la Plaza de Mercado el martes 16 de junio a las 3 de la tarde. Oído, Plaza de Mercado, martes 16 de junio, 3 de la tarde. Su participación, la de todos los arauquiteños, es fundamental para construir juntos una plaza de mercado más moderna, organizada y al servicio de todos. Repito, se llevará a cabo la concertación de las obras complementarias de la plaza de mercado, que recordemos está en su primera fase, y la idea es darle continuidad, aprovechar todo el espacio que hay allí, poner unos elementos urbanísticos, abrir otros espacios para que los comerciantes y emprendedores arauquiteños tengan un espacio para comercializar los productos que, valga la redundancia, se produzcan en nuestro territorio, pero que a su vez también los que son producto de la transformación de materias primas y que da derivados y productos secundarios, que tenemos una cantidad, una gama maravillosa de esos productos en el municipio de Arauquita. También se estará llevando a cabo el día de sábado a las 9 de la mañana la concertación, la socialización por parte de la Gobernación de Arauca del Coliseo de las Palmeras. Esta necesidad que se viene presentando ahí allí alrededor de este coliseo que está fuera de servicio debido a complicaciones técnicas estructurales, pues hay una gran, gran complicación alrededor de ello, porque se ha presentado como una guarida para el desorden, incluso para el consumo de sustancias psicoactivas, el consumo de bebidas embriagantes artesanales, y hemos visto pues mucho desorden, mucha comunidad indígena incluso en situación de calle con malos comportamientos alrededor. Allí hay un foco bastante complejo, como lo manifestaban las directivas de esta Junta de Acción Comunal. Pues se viene la solución por parte de la Gobernación de Arauca. Señores, el gobernador de los araucanos, Renzo Martínez, le pone ya en firme, dedicado la inversión para realizar la construcción de este coliseo. Muy seguramente la demolición de la estructura, la infraestructura que está allí, que tiene fallas técnicas, que ya no está disponible para ser usado por las comunidades, y pues se vendrá un nuevo escenario deportivo completísimo, que además tiene especificaciones técnicas profesionales que estarán allí a disponibilidad de todos los arauquiteños. Es importante tener eso en cuenta. ¿Cuándo se estará llevando a cabo? El día sábado a las 9 de la mañana, muy seguramente allí en el barrio Las Palmeras. Recordemos, el Coliseo Las Palmeras ya será una realidad, y todo inicia con esta socialización a la que esperamos asistamos todos los arauquiteños, estemos allí, nos enteremos de qué se trata, cómo va a estar y se le haga el acompañamiento a las obras. De eso se trata la veeduría ciudadana, ese compromiso que como arauquiteños debemos tener. Y desde la alcaldía municipal se apuesta como grito de llamado para todas las comunidades en conmemoración de esta importante fecha: no al trabajo infantil, porque cada niño merece crecer aprendiendo, jugando y soñando. Hace pocos minutos está en la página de la alcaldía municipal, alcaldía de Arauquita, en Facebook, en la página institucional www.arauquita-medioarauca.gov.co, un video que nos lleva, nos invita a contrarrestar, a combatir el trabajo, la explotación infantil. Video que queremos compartir con ustedes aquí con los buenos oficios de el equipo de Arauquita Estéreo en el marco del Día Nacional contra el Trabajo Infantil. Alzamos nuestra voz para recordarle que la niñez no está hecha para trabajar, sino para disfrutar de sus derechos, construir sus sueños y vivir plenamente cada etapa de su vida. Veamos, para quienes nos acompañan a través de Facebook Live, este importante video, y escuchemos atentamente quienes nos acompañan a través de la radio de las ondas hercianas de los 88.3, este mensaje poderoso que queremos que se difunda: no al trabajo infantil en nuestro territorio. Veamos y escuchemos.
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4: Invitación que se realiza a toda la comunidad, no al trabajo infantil. Hoy hacemos plenamente este llamado a toda la comunidad y pues que debemos proteger los niños, a nuestros niños, niñas y adolescentes, garantizando espacios seguros para su educación, recreación y desarrollo integral. No seamos cómplices del trabajo infantil. Promovamos más bien las oportunidades, más educación y más sonrisas por una niñez libre de trabajo y llena de oportunidades en el municipio de Arauquita, no al trabajo infantil. Y de esta manera terminamos el espacio institucional, no sin antes recordarles a todos y cada uno de ustedes tener en cuenta siempre el mejor comportamiento, llenar su corazón de arauquiteñismo, de amor por Arauquita. Sea usted un ciudadano ejemplar, compórtese de la mejor manera, no bote basuras en donde no corresponde, no exceda los límites de velocidad, respetemos las normas de tránsito, no pongamos en riesgo nuestra vida, nuestra integridad y la de los demás habitantes de Arauquita que transitan solamente por cometer decisiones que pueden tornarse fatales. No mezcle el alcohol con la gasolina y evite a toda costa estar en condición de riesgo. Entre todos podemos sacar adelante nuestro municipio de Arauquita de la mejor manera. Seamos la mejor versión de cada uno. Un municipio más limpio no es el que más se barre, es el que menos se ensucia. Nuestros puntos, nuestros espacios públicos no deben estar llenos de basuras, entre otras, porque el arrastre de las aguas lluvias conducen todas estas basuras y generan taponamientos en las redes hídricas y después nos vemos todos inundados y preguntándonos que por qué se están rebosando las alcantarillas, las acequias, los caños, pues es porque esas mismas basuras van y generan ese taponamiento. Es importante que todos y cada uno lo tengamos en cuenta. Recuerden no botar basuras en lugares que no corresponde. Que tengan un excelente viernes y un muy feliz fin de semana. Recuerden, Arauquita somos todos.
3: Las 7 y 2 minutos.
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1: Muy buenos días a todos y a todas quienes nos escuchan. Les damos la bienvenida a Voces de la Desaparición Forzada en Arauco, un espacio radial impulsado por Asofavida, creado para la memoria, la verdad y la dignificación de las víctimas. Hoy queremos conversar con todos ustedes sobre la inteligencia artificial para análisis visual y reconocimiento en búsqueda con drones. La inteligencia artificial aplicada a drones se ha convertido en una herramienta clave para operaciones de búsqueda y rescate en todo el mundo. Los drones generan enormes volúmenes de imágenes aéreas y videos de alta resolución que sin la inteligencia artificial requerirían semanas de revisión humana. Para resolver esto, se emplean modelos de visión por computadora basados en redes neuronales profundas, capaces de analizar automáticamente cada imagen y detectar patrones compatibles con presencia humana, ropa, mochilas, restos de campamentos o señales de emergencia. Este tipo de IA se entrena con miles o millones de imágenes etiquetadas, personas de diferentes posturas, objetos comunes en escenarios naturales, huellas en nieve o tierra, contrastes de color en entornos complejos. Una vez entrenada, la IA puede escanear en minutos lo que a un equipo humano le llevaría días. En países como Italia, Suiza y Estados Unidos, estas tecnologías ya se usan en búsqueda de montañistas, excursionistas y víctimas de desastres naturales, donde la rapidez es crítica para salvar vidas. Además, los sistemas más avanzados integran inteligencia artificial predictiva, que no solo detecta objetos visibles, sino que prioriza zonas de búsqueda según probabilidades pendientes donde alguien pudo caer, rutas habituales, cambios recientes en el terreno o zonas donde se detectan anomalías térmicas. Esto convierte al dron en algo más que una cámara voladora. Se transforma en una plataforma inteligente que orienta decisiones humanas en tiempo real. Si usted tiene un amigo, un vecino o un familiar desaparecido, le invitamos a comunicarse con nosotros. Su voz es importante. Puede hacerlo a través de la línea telefónica 322-478-1909, donde será escuchado con respeto y confidencialidad. 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El contenido aquí emitido es responsabilidad exclusiva de Asofavida y no refleja necesariamente los puntos de vista del fondo. Nos despedimos agradeciendo su sintonía y compañía. Les deseamos a todos y a todas un feliz día.

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1: Tenemos las 7 de la mañana con 6 minutos, momento de escuchar el espacio institucional de la Asociación de Educadores de la Arauca, Encuentro, para el día de hoy, con información de suma relevancia para el Magisterio Araucano. Escuchemos.
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0: Muy buenos días a la comunidad que nos escucha en esta mañana de junio 12 a través de la red de emisoras comunitarias del departamento y nuestras redes sociales. Bienvenidos al programa Encuentro de la Asociación de Educadores de la Arauca. El Magisterio Araucano volvió a encontrarse en las calles y los espacios públicos con las comunidades educativas del departamento para reafirmar su compromiso con la defensa de la educación pública, los derechos sociales, el medio ambiente, la justicia social, la vida digna y en respaldo contundente a la fórmula presidencial de Iván Cepeda y Aida Quilcué. Con
1: justicia. Por los empleados del SENA, por los docentes, por los jóvenes, por la salud, por la educación, por los campesinos, por todos. Porque si llega ese señor estadounidense gringo, él viene a hacer fracking en Colombia, viene a acabar con el agua, con los páramos. No podemos permitir que eso se dé. Por eso vamos el 21 en segunda vuelta con Cepeda. Todos los jóvenes, los trabajadores, los campesinos, los estudiantes, los docentes, los empleados de la salud, todos los gremios estamos acá hoy en Saravena y de todas las ciudades de Colombia estamos haciendo esta actividad. Hoy este grupo de valientes, jóvenes, que tenemos una matucada, que tenemos a Sofer, que tenemos los docentes que salimos, los que tenemos conciencia, porque tenemos familia, ¿qué le vamos a dejar a nuestros hijos, a nuestros nietos?
0: Atendiendo a la convocatoria nacional realizada por la Central Unitaria de Trabajadores y la Federación Colombiana de Trabajadores de la Educación, FECODE, miles de docentes, trabajadores, estudiantes, padres y madres de familia, líderes sociales, organizaciones sindicales, colectivos culturales y ciudadanos participaron ayer en una gran jornada de movilización desarrollada también en los 7 municipios araucanos.

0: Los invito a que todos enciendan una luz. Esta noche encendemos una luz, pero también encendemos una esperanza. La esperanza de una Colombia más justa, más participativa, más incluyente y más humana. Una Colombia que continúe avanzando. Una Colombia que no renuncie a sus derechos. ¡Con Iván Cepeda!
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0: ¡Por la educación pública!
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0: ¡Por la justicia social!
2: ¡Por la justicia social!
0: ¡Por el futuro de Colombia!
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0: velas y linternas que acompañaron las movilizaciones se convirtieron en un símbolo de esperanza y de compromiso colectivo.
1: Nos dicen que hay que reducir el Estado, pero cuando se reduce el Estado, se reducen los derechos, se reducen las oportunidades, se reduce la educación, la salud y la protección social. Nosotros defendemos lo público, porque lo público nos pertenece a todos. ¡No al recorte de derechos!
2: ¡No al recorte de derechos!
1: ¡Por la educación pública!
2: ¡Por la educación pública!
1: ¡Por la justicia social!
2: ¡Por la justicia social!
1: ¡Y por el futuro de Colombia!
2: ¡Por el futuro de Colombia!
3: ¡Iván Cepeda!
0: Esta manifestación deja también un mensaje de unidad entre los trabajadores, organizaciones sociales, comunidades educativas y sectores populares que continúan apostándole al diálogo y la construcción colectiva frente a proyectos políticos que pretenden recortar el gasto público y explotar indiscriminadamente la naturaleza. Por eso rodeamos y acompañamos a Aida
4: Quintué e Iván
0: Cepeda
4: la institución
0: en su
4: educativa.
0: Candidatura a la presidencia de Colombia. E invitamos al pueblo araucano a unirse y a ser parte de la historia, a ser parte del cambio en favor de los sectores humildes y populares. Este 21 de junio, vota por la vida, vota por Cepeda y Aida Quilcue, porque con Cepeda el cambio se queda. Seguimos trabajando por la defensa de la educación pública, la salud, el bienestar, los derechos del pueblo colombiano y la dignificación de la profesión docente. Para el pueblo, lo que es del pueblo, educación y lucha de clases. Asociación de Educadores del Arauca, presente, presente, presente. Tengan todos un feliz y provechoso día.

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1: Día de ayer, los resultados del primer día de la Copa del Mundo correspondiente a los dos partidos jugados, el del grupo A, pues fueron entre el equipo de México, el cual venció 2-0 a Sudáfrica, partido inaugural, goles de Quiñones, deportista colombiano, ¿no? Nacional, el primer gol el día de ayer, este deportista colombiano, Quiñones, y Raúl Jiménez también fue otro de los jugadores de las anotaciones de parte del equipo mexicano. Mientras que por su parte también entre el partido de Corea del Sur, el cual pues le ganó 2-1 a República Mundial de la FIFA 2026. A las 2 de la tarde estaría jugando el equipo de Canadá versus Bosnia, y de igual forma a las 8 de la noche se estaría jugando el partido entre Estados Unidos y Paraguay. Dos encuentros deportivos a desarrollarse en el día de hoy en cuanto al Mundial de Fútbol 2026. Y mañana en Arauquita se estará llevando a cabo encuentro campeonato de ajedrez, el primer campeonato de ajedrez departamental Rápido y Blip 2026. Este evento deportivo, el cual pues la alcaldía de Arauquita a través de la Secretaría de Educación, Cultura y Deportes invita a todos los ajedrecistas araucanos afiliados a clubes reconocidos por la Liga de Ajedrez de Arauca a participar en este importante certamen deportivo, una jornada para demostrar habilidades, fortalecer el deporte, ciencia y buscar un lugar entre los mejores representantes del departamento de Arauca. Así que este sábado 13 de junio, desde las 7 de la mañana en el Centro de Convivencia Ciudadana del municipio de Arauquita, se estarán reuniendo estos deportistas de talla departamental buscando la clasificación a evento deportivo nacional. Así que se premiarán los 3 primeros lugares de cada modalidad deportiva y los 5 mejores jugadores obtendrán el derecho de representar al departamento de Arauca en los prejuegos nacionales 2027. Próximamente en Arauquita se estará llevando a cabo el tercer torneo de bolirrana mixto, este campeonato que se llevará a cabo en Arauquita del 26 de junio al 28 de junio, desde las 6:30 de la tarde hasta las 11 de la noche serán estos encuentros deportivos en el centro recreativo el cual pues se estará llevando a cabo este evento, Centro Recreativo Las Flores, una premiación de 1,100,000 pesos al campeón, el subcampeón 800,000 pesos, el tercer puesto 600,000 pesos y el cuarto puesto 400,000 pesos. Campeonato, el cual este torneo de bolirrana mixto organiza la Caja de Compensación Familiar de Arauca, Confiar, sede Arauquita. Y para mañana sábado 13 de junio en la cancha sintética del municipio de Arauquita se estará llevando a cabo la gran final del campeonato de los 85 kilos. Este torneo de los 85 kilos en homenaje a Eduard Carrillo. El ingreso a observar esos encuentros deportivos para estar bien ubicados en gradería 2K para cada una de las personas que se acerquen allí a este escenario deportivo. Se estarán rifando una camiseta de la Selección Colombia a quienes ingresen a observar ese encuentro deportivo en la gran final de los 85 kilogramos, partidos los cuales se estarán llevando a cabo a partir de las 7 de la noche, donde estará jugando el combo de Chiche versus el combo de La Pesquera. Seguidamente la gran final se estaría jugando entre el equipo de La Tromba de Bambis versus el combo de CIM. Gran final este sábado a partir de las 8 de la noche en la cancha sintética de Arauquita. Y en cuanto al campeonato de minifútbol masculino en el Polideportivo Alcides Ceballos del municipio de Arauquita, la octava Copa Fútbol 8 Ricardo Fernández, el Senior Master, tiene programación de partidos para este próximo domingo 14 de junio del 2026 a partir de las 11 de la mañana allí en el Polideportivo Alcides Ceballos. El combo de Chiche estará jugando versus La Paz, seguidamente a la 1 de la tarde el combo de Chucho versus La Esmeralda, y a las 3 de la tarde

0: amigos de Villa Mailén versus La Victoria. El próximo domingo 14 de junio, campeonato que organiza Jorge Fernández. Y gracias al compromiso del gobierno departamental en cabeza del ingeniero Renson Martínez Prada con el fortalecimiento del deporte y al trabajo del Inder Arauca, se estará celebrando la clasificación de Itzon el Rayito Galea a los Juegos Olímpicos Juveniles Dakar 2026. El campeón nacional juvenil Sub-19 de Santa Marta se convierte en el primer boxeador araucano en alcanzar este importante logro y llevará como orgullo los colores de Arauca y Colombia al escenario deportivo más importante de la juventud mundial. Escuchemos cómo fue la entrega de la medalla de boxeo al departamento de Arauca y escuchemos al director del Inder Arauca, Iván Manosalva, y al deportista el Rayito Galea, que representa a nuestro país.
1: Buenas, buenas.
2: Buenas, director.
1: Profesor Nerio, visitándolo.

0: Gracias por el respaldo. Hoy entregamos la medalla a todos los araucanos.
1: Bueno, recibimos la medalla de bronce de los Juegos Sudamericanos, un título internacional donde nos llena de orgullo este importante logro y donde Itson, gracias por representarnos y donde seguirá teniendo todo nuestro respaldo como gobierno departamental, en cabeza de nuestro gobernador, el ingeniero Renzo Martínez, del INDER Arauca, y por supuesto que seguiremos acompañando esas expectativas y esos sueños y ese propósito que estamos construyendo para los eventos nacionales e internacionales de este año. Les tendremos grandes noticias.
2: Bien, y de esta manera llegamos a la parte final de la información deportiva en su noticiero Comunidad al Día. Con ustedes estuvo Israel Landines. Que pasen un excelente y bendecido fin de semana. Dios les bendiga. Chao, chao.
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8: Las 7 y 34 minutos.
9: Y les habló muchas cosas en parábolas, diciendo: he aquí, el sembrador salió a sembrar. 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
10: Muy, pero muy buenos días, queridos hermanos. Bienvenidos una vez más a este su programa Sembrando con Jesús. Le damos gracias al Todopoderoso por permitirnos estar con ustedes en este día viernes. Se nos fue la semana viernes y estamos llegando a mitad de mes, viernes 12 de junio. Bueno, saludar a todos que están, a los fieles oyentes de Arauquita 088.3 y de este su programa Sembrando con Jesús, todas las veredas, todas las familias que están allí sintonizando y escuchando, súbanle a la radio. Y bueno, saludamos allí a la hermana República de Venezuela, la Victoria, el estado Apure, en esta parte pues aquí la Pesquera, bueno, Carretero, las Bancas, la Pica, San Rafael, San Lorenzo, bueno, no sé dónde más nos están escuchando. Y bueno, los que están también conectados por el Facebook Live, la página aquí de la emisora Arauquita Estéreo, de qué lugar nos están viendo, nos están siguiendo, para saludarlos. Dios los bendice a todos. Saludamos a nuestros patrocinadores. 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Un día salió a sembrar. 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El resto cayó. Bueno, vámonos con la doctora en esta mañana. Doctora, buenos días. ¿El Ki Detox para qué nos sirve?
11: ¿Te sientes pesado, inflamado o con digestión lenta? Tu cuerpo necesita apoyo desde adentro. Por eso, hoy vengo a hablarte del Kit Detox. Este kit viene dos productos, el Prunex y el Floralip. El Prunex tiene una combinación natural de extractos herbales con efecto laxante y digestivo. Promueve la regularidad de las evacuaciones y la depuración del intestino. Ayuda a desintoxicar el colon, remueve la materia fecal acumulada y los microorganismos. Este viene acompañado del Floralip. El Floralip regenera y equilibra la flora intestinal, corrige los cuadros de estreñimiento, reduce la acidez y los síntomas de gastritis, mejora la digestión en personas intolerantes a la lactosa. El Floralip trae algo muy importante, probióticos. Los probióticos son microorganismos que nos ayudan a proteger nuestra flora intestinal. Empieza hoy a cuidar tu cuerpo desde adentro. Siente la diferencia en tu digestión, tu energía y tu bienestar.
10: Doctora, el Nutri Day.
11: Muchas veces no es que comamos poco, sino que no nos nutrimos bien. Por eso existe Nutri Day, un alimento funcional diseñado para complementar la nutrición diaria de forma práctica y completa. Nutri Day es una bebida nutricional que aporta proteínas, vitaminas, minerales, ayudando a cubrir requerimientos nutricionales diarios, especialmente en personas con rutinas exigentes o alimentación irregular. El Nutri Day también es ideal para los niños, ya que ayuda al crecimiento, el desarrollo cognitivo, la energía diaria, ayuda también a los niños con poco apetito. Los niños que tienen jornadas escolares largas o alimentación irregular. Este fortalece las defensas y mejora el sistema inmunológico. Nutri Day no reemplaza una alimentación balanceada, pero sí actúa como un complemento nutricional inteligente, útil para estudiantes, trabajadores, adultos activos y personas con poco tiempo para comer adecuadamente.
10: Doctora, ¿y el Reset?
11: Reset es una bebida efervescente funcional diseñada para apoyar los procesos fisiológicos de desintoxicación del organismo, especialmente a nivel hepático y metabólico. Su formulación combina extractos de origen vegetal, vitaminas y minerales diseñados para optimizar las funciones del hígado, ya que este es un órgano clave en la metabolización y eliminación de toxinas. ¿Quiénes pueden consumir Reset? Las personas que consumen dietas altas en grasas, azúcares o alimentos ultraprocesados, que consumen ocasionalmente alcohol, que tengan estilos de vida exigentes o sean sedentarios, personas con fatiga o cansancio frecuente. ¿Qué beneficios tiene el Reset? Este contribuye a proteger tu hígado y su función desintoxicante, ayuda a disminuir la sensación de pesadez después de las comidas altas en grasa, favorece el metabolismo de las grasas y los carbohidratos. Si quieres apoyar la función de tu hígado, mejorar tu metabolismo y sentirte más ligero todos los días, Reset es una excelente opción. Como médica, recomiendo entender que la salud comienza desde adentro y que una nutrición funcional adecuada marca la diferencia.
10: Muchas gracias, doctora. Queridos hermanos, no se me muevan, que iniciamos con el tema.
9: ¿Y qué tendrá el Señor para decirte hoy? Escuchemos. Sembrando
10: con... Bueno, ¿qué tendrá el Señor para decirnos hoy? El tema de hoy. Oiga, me sentí usado, me sentí usada. Eso pasa mucho, ¿no? Bueno, decir, ¿me amaba a mí o amaba lo que yo le daba? Eso es una situación bastante compleja, y hay heridas que duelen más que una traición, y son las heridas que nacen cuando descubres que el cariño que recibías no era amor como tú pensabas, sino era interés. O sea, la persona te ilusionó, te buscaba, te escribía, te hacía sentir especial, pensabas tú que había una conexión genuina con esa persona, pero un día comenzaste a unir como piezas y a darte cuenta de muchas cosas y entendiste algo muy, pero muy doloroso, que te buscaba cuando necesitaba transporte porque tenías vehículo, que te buscaba solamente cuando necesitaba dinero porque les prestabas dinero, para que le hicieras favores, para que le ayudaras. Y cuando ya no lo necesitaba, cambió su actitud, así de sencillo, cambió su actitud. ¿Pero qué pasó? No, pues que ya no lo necesita. O sea, ¿qué necesitaba lo que tú le dabas? No te necesitaba a ti como tú pensabas. O sea, mire qué cosas tan tremendas. Y esto es frustrante, y esto es alguna pregunta, es porque hay personas así. Porque hay personas así, porque no todos buscan amor, algunos buscan beneficios. Hay personas que ven a los demás como escaleras, digámoslo así, escaleras, ¿no? No como seres humanos, como escaleras. Solamente los usan para subir, no más. Entonces no se acercan preguntándose cómo puedo amar, sino cómo puedo, o qué puedo sacar de aquí. ¿Qué le puedo sacar a esta persona? Oiga, mientras le sirves, te sonríes.
11: Tu cuerpo necesita
10: cuando
11: apoyo
10: ya
11: de
10: le, digamos, ya no le eres útil, ¡pum!, desaparece. Y lo más triste es que pueden llegar muy, pero muy lejos para conseguir lo que quieren. Oiga, es tremendo hasta dónde la gente llega para conseguir lo que quiere. Bueno, gente así, ¿no? Gente así, que utiliza a los seres humanos como escalera. Entonces, esas personas, ¿cómo es posible? Pero lo hacen.
11: Del kit detox.
10: Llegan lejos para conseguir lo que quieren. Oiga, fingen sentimientos. Y la otra persona le cree. Fingen que le ama, que le interesas. Y la verdad no es así. Le prometen cosas que nunca van a cumplir.
11: Este kit.
10: Manipulan con emociones. Y victimizarse, pues, para despertar compasión. Hacer creer que eres importante cuando en realidad eres conveniente, porque conviene. Entonces la Biblia habla de personas que se acercaron por interés, incluso hubo quienes siguieron a Jesús no por amor a Dios, sino porque recibían pan y beneficios, ¿no? Y lo que duele no es el dinero que se ha perdido ni los favores que se han hecho. Lo que duele es pensar que todo eso fue mentira. O sea, entonces todo esto fue una mentira.
11: El prune.
10: Y ahí nace una herida, y una herida muy grande. Pero hay algo que debes entender, que alguien te haya usado no significa que seas tonto o seas tonta, perdónenme que les diga. Significa que
11: tiene una combinación natural
10: con bondad,
11: de extractos herbales,
10: que se hayan aprovechado otro cuento.
11: Y digestivo.
10: El error no fue amar, el error no fue ayudar, el amor no fue ser generoso, perdón, el error. El error fue de quien decidió aprovecharse de eso que tú le dabas. Ahora bien, también hay una lección importante. No todo el que te sonríe te aprecia, y no todo el que te busca te ama, ni no todo el que te dice necesitarte, pues valora tu corazón. A veces Dios permite que veamos la verdad para que aprendamos a poner límites. Porque es que una cosa es ayudar y otra cosa muy distinta es permitir que te utilicen. Ojo, una cosa es ayudar. Otra cosa muy distinta es que usted y yo permitamos que nos utilicen. Esas son dos cosas distintas. Había un hombre que llevaba todos los días a una mujer a su trabajo en el carro. Él tenía carro. La recogía, la llevaba, la ayudaba económicamente y estaba disponible cuando ella lo necesitaba. Un día decidió dejar de ofrecer ayuda para ver si la relación seguía siendo igual. Pasaron los días, ya no hubo llamadas, ya no hubo mensajes, ya no hubo ese interés que antes tenía por él. Entonces entendió algo doloroso, me extrañaba a mí, la verdad extrañaba era lo que yo le daba. Y esa realidad, pues, lo hizo sentir, uno, le hizo abrir los ojos, y dos, le hizo sentir muy mal. Entonces lo que nosotros debemos preguntarnos hoy es, oiga, ¿me valoran a mí o a lo que yo puedo ofrecer?
11: Desde adentro.
10: ¿Me aman a mí o simplemente me necesitan? ¿Eres una persona o eres una solución temporal a las cosas?
11: Siente la
10: Porque no puedes permitir que la amargura te convierta en alguien desconfiado de todos, porque hay personas así. Existen personas interesadas, sí, pero también existen personas sinceras, también existen personas leales, también existen personas agradecidas. Y muchos dirán, ¿y Fray, dónde? No, sí las hay, lo que pasa es que tenemos que... Esas son un poquito más complicaditas de encontrar, pero sí se encuentran, sí las hay. Entonces la lección no es dejar de amar, la lección es aprender a distinguir quién te quiere por lo que eres y quién te quiere por lo que tienes cuando está contigo. Entonces, yo creo que todo esto nos tiene que sacudir, mis queridos hermanos. La palabra de Dios que nos dice, el Evangelio de San Lucas, capítulo 6, versos 31, dice, y cómo queréis que hagan los hombres con vosotros, así también haced vosotros con ellos. Hoy, a través de este programa, también quiero hablarles no solamente de una herida silenciosa. no es la herida de una traición, que es la herida de descubrir que una persona no estaba contigo por amor, sino por interés. Hay personas que al mirar hacia atrás se dan cuenta de eso doloroso. ¿Por qué te buscaba? ¿Por qué te buscaba? ¿Por qué te llamaba? ¿Por qué te escribía? ¿Por qué te hacía sentir especial? Y cuando dejaron de dar, o cuando consiguieron ya lo que buscaban, ya no te buscan, entonces ahí viene la gran pregunta: ¿me quería a mí o quería lo que yo tenía? Entonces, esta enseñanza no es solamente para los que fueron utilizados. Aquí viene, es para quienes han utilizado a otros, porque en este programa vamos a confrontar las dos partes. No se me muevan, ya regresamos.
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10: Bueno, regresamos, queridos hermanos, regresamos. Lo doloroso, oiga, ¿me quieren a mí o me quieren lo que yo tenía, lo que yo les daba? Hay gente interesada y descubrir esto, que ya después no te necesitan, ya no te buscan y dicen, pero ¿cómo así? ¿Cómo fingió los sentimientos? ¿Cómo fingió tantas cosas y todo por lo que yo hacía, me buscaba y ahora ya no me necesita? Pues chao. Tremendo esto. Entonces, el dolor de sentirse uno utilizado. Mire, no hay nada más triste que descubrir que tu cariño tenía un precio, que tu presencia era importante mientras dabas algo y que tu compañía valía mientras resolvía las necesidades de los demás. Muchos han llorado en silencio porque sienten que fueron engañados. Pensaban que estaban construyendo una amistad, pensaban que estaban construyendo una relación, porque así te lo hicieron ver. Pensabas que estaba sembrando amor, estaban sembrando amor y dices, oiga, sí, conseguí la persona ideal, pero terminaron siendo utilizados. Y cuando la verdad salió a la luz, sintieron algo parecido a una muerte emocional, porque no perdieron dinero, perdieron ilusión, perdieron tiempo, perdieron parte de su corazón, lo perdieron aquí. Ya perdieron la confianza, ya no creen en nadie. Entonces, ¿cuántas personas están heridas porque confundieron interés con amor? ¿Cuántas personas, digamos, pensaron que eran valoradas cuando en realidad eran utilizadas? Entonces, esa conveniencia se disfraza muy bien de sonrisas, de halagos, de atenciones, de mensajes, de detalles. Pero cuando desaparece el beneficio, desaparece también el supuesto cariño. Ahora, Dios quiere hablarle a los interesados, porque sería muy fácil quedarnos solamente al lado de la víctima, ¿no? Pero es que Dios también quiere confrontar a quienes usan a las personas. Hay gente que han convertido las relaciones en negocios. Ojo, en negocios. No se pregunta cómo puedo bendecir a esta persona. Se pregunta es cómo puedo sacar, qué puedo sacar de ella, cómo le puedo sacar a ella. Hay quienes se acercaron porque necesitaban dinero. Otros porque necesitaban contactos. Otros porque necesitaban transporte. Otros porque necesitaban compañía cuando se sentían solos. Y otros porque necesitaban a alguien que les resolviera la vida. Y cuando ya no reciben beneficios, se van. Eso tiene un nombre: manipulación emocional. Manipulación emocional. Y delante de Dios, esa manipulación emocional es un pecado, porque se juega con el corazón de las personas, con los sentimientos de las personas. Hay una pregunta que es incómoda, pero tenemos que hacerla. ¿A cuántas personas has buscado únicamente cuando las necesitabas? ¿A cuántos has ignorado cuando ya no te servían? ¿A cuánto le diste falsas esperanzas porque te convenía mantenerla cerca? Dios conoce la respuesta, obviamente. Entonces, el interés es una forma de egoísmo. Mire, vivimos en una generación que usa a las personas y ama cosas. Y cuando debería ser, obviamente, al contrario, ¿no? Amar a las personas y usar las cosas. No, estamos haciendo todo lo contrario. Usamos a las personas y amamos las cosas. Y cuando debería ser al contrario, porque es que amar personas y usar cosas, hay personas que no ven
11: adentro
10: a los demás como seres humanos. Lo ven como oportunidades, lo ven como beneficios, lo ven como ventajas, lo ven como soluciones, pero no ven el corazón, no ven los corazones. Y por eso dejan una lista enorme de personas heridas a su paso, por donde van como el huracán, ¿no? Van dejando desastres. Y ¿sabe qué es lo más grave? Que muchos interesados ni siquiera sienten remordimiento. Ay, están acostumbrados a eso. Alguien me decía, Fray, pero es que qué cinismo. Esa persona no se le dio nada. Yo me estoy muriendo aquí. Y esa persona está tranquilita. Como si nada. Porque es que las personas que son así interesadas ni siquiera sienten remordimiento. Todo lo justifican. Yo a usted nunca le pedí nada. Usted fue el que me dio. Él me ayudó porque quiso. Ella sabía cómo era yo. Pero oiga, la conciencia sabe la verdad. Sabía que estaban aprovechándose. Sabía que estaban alimentando ilusiones. Sabía que estaban recibiendo sin intención de corresponder. Entonces también hay una lección para quien fue utilizado. Porque es que Dios no solamente sana, Dios también enseña. Y algunos tienen que preguntarse, ¿por qué seguí dando cuando ya veía señales? Ya usted había visto señales, pero usted siguió dando. Entonces usted quería también a la vez comprar con lo que daba. ¿Por qué seguí justificando comportamientos que me hacían daño? Ya habían unos comportamientos, pero yo los justificaba. ¿Por qué confundí necesidad con amor? ¿Por qué creí que comprando afecto iba a recibir amor? Hay personas que están engañadas con esto. ¿Creen que comprando, dando cosas, van a recibir amor? Nah. Estamos graves en ese lado.

0: Porque es que el amor verdadero no se compra, el amor verdadero no se alquila, el amor verdadero no se financia. Jesús nunca compró el corazón de nadie. Jesús ayudó a multitudes, Jesús sanó enfermos, Jesús alimentó miles, liberó cautivos y aún así muchos, muchos lo abandonaron. ¿Por qué? La pregunta, ¿por qué? Ah, porque estaban interesados en milagros, no en Él. Querían el pan, pero no querían al Salvador. Querían la bendición, pero no querían al Dios de la bendición. Y todo hoy está pasando, todavía hoy está pasando lo mismo. Todavía. Mire, hay personas que aman lo que reciben, pero no aman a quien lo entrega. Aman lo que reciben. Aman las cosas, volvemos a lo mismo. Pero no aman a la persona que verdaderamente les está entregando, les está dando, les está ayudando. Es tremendo esto. O entonces, una verdad que duele, duele, pero libera. Mire, a veces Dios permite que descubras quién es quién. A mí me encanta eso. Yo soy uno de los que digo, a mí me gusta que me muestren el cobre. Porque es que uno sabe a qué atenerse. Uno ya sabe quién es quién. Entonces uno dice, ah, ya sé, ya, no, no, bendito sea. Uy, fray, terrible lo que le hicieron. No, no, no hay problema, no pasa nada. Gracias al Señor que esa persona me mostró el cobre, ya sé la clase de persona que es. A metros, de una vez se pone uno límites, ¿no? Límites. Entonces, a veces Dios permite precisamente que uno descubra quién es quién, no para destruirlo a uno, no para hacerlo sentir mal, sino para abrirle los ojos. Porque es que hay personas que nunca, nunca habrían salido de tu vida si no hubieras dejado de darle lo que querían. Y cuando dejaste de prestarle dinero, se fueron. Cuando dejaste de resolverle los problemas, se fueron. Cuando dejaste de gastarle, se fueron. Cuando dejaron cuando dejaste de perseguirle, se fueron. Y su partida fue la prueba de que necesitabas para darte cuenta la clase de persona que eran. Entonces, hay una pregunta que deberíamos hacernos, ¿no? Oiga, ¿quiénes permanecen cuando ya no tienes nada que ofrecer? Cuando ya no tienes nada que ofrecer. Y esas son las personas que realmente te aman. Porque los interesados aman los beneficios, pero los leales aman a las personas. Hoy Dios confronta a los dos grupos, a los que fueron utilizados, les dice, oiga, no cierres tu corazón, no permitas que una decepción te convierta en alguien amargado o amargada. No todos son iguales. Pero también le habla a los interesados. Dios les dice, deja de jugar con los sentimientos de los demás, deja de usar personas para conseguir lo que quieres, deja de alimentar esperanzas que nunca piensas cumplir, porque cada lágrima que provocas en los demás, tiene testigo. Y ese testigo es Dios. Entonces, hay que pensar muy bien esto. Si has sido utilizado, pídele a Dios sanidad. Si has utilizado a alguien, pídele a Dios perdón. Porque es que el reino de Dios no se construye sobre relaciones interesadas. El reino de Dios se construye sobre amor, sobre verdad, sobre gratitud, sobre respeto. Entonces el interesado te busca por lo que tienes. El que te ama permanece por quien eres. Y tarde o temprano la vida revela la diferencia. Tarde o temprano. Entonces, queridos hermanos, a esto debemos prestarle mucha, pero mucha atención. Por eso yo quiero invitarte a que le abras el corazón a Dios y vamos a orar.
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0: Bueno, vamos a orar. Antes de orar, quiero saludar a Ana Mercedes Carrillo en Bucaramanga, una fiel oyente de hoy, allá nos están viendo. También Antonio Francisco. También que nos está viendo por aquí, por el Facebook, la página aquí de la emisora.

0: Y todos ustedes que están conectadísimos, en el nombre del Padre, del Hijo, del Espíritu Santo. Amado Dios, hoy me presento delante de ti con un corazón herido por lo que nos acabas de regalar hoy, Señor. Tú conoces el dolor que se siente, las lágrimas que se han derramado y las preguntas que aún se guarda en el alma, Señor. Señor, duele haber descubierto que algunas personas no nos valoraban por quienes éramos, sino por lo que podíamos darles. Nos duele haber entregado tiempo, nos duele haber entregado cariño, nos duele haber entregado ayuda, dinero, atención, esfuerzo también, esperando sinceridad y esperando encontrar interés donde pensamos que había amor. Pero hoy decidimos poner esta herida en tus manos, Señor. Renunciamos a ese resentimiento, a esa amargura, a ese deseo de venganza. No queremos que el dolor de una decepción dañe nuestro corazón ni nos convierta en personas frías, en personas desconfiadas. Señor, sana estas emociones, restaura nuestra autoestima y recuérdanos, Señor, que nuestro valor no depende de cómo nos trataron los demás, sino cuánto tú nos amas, Señor. Perdónanos y perdona, Señor, a quienes nos utilizaron, a quienes nos engañaron. Perdona, Señor, a quienes jugaron con nuestros sentimientos. Queremos entregarlos a tu justicia. Queremos entregarlos a tu misericordia. No queremos cargar más con este peso, Señor. Si alguien alguna vez, Señor, hizo algo, o yo también he sido alguna persona interesada, Señor, si he buscado a otro solo por conveniencia, si he aprovechado la bondad de alguien, Señor, si he alimentado falsas esperanzas, pues te pedimos perdón, Señor. Limpia nuestro corazón y enséñanos a amar con sinceridad. Danos ese discernimiento para reconocer quién verdaderamente nos ama y quién solo nos busca para usarnos. Danos la sabiduría para poner límites sanos sin dejar de ser personas generosas. Y ayúdanos a entender que una decepción no define nuestro futuro, que lo que hoy, Señor, nos duele será una lección que hará de nosotros personas más fuertes, más sabias y más entregadas a ti. Y declaramos que no viviremos atrapados en el pasado, declaramos que nuestro corazón será sanado, declaramos que volveremos a confiar, pero con prudencia. Que tú traerás a nuestra vida personas sinceras, leales y transparentes. En el nombre poderoso de Jesús, te entregamos estas heridas, estos recuerdos y estas emociones. Amén. Bendícenos. En el nombre del Padre, del Hijo, del Espíritu Santo. Amén. Queridos hermanos, les recuerdo que en el máster estuvo Alexis Pavón, este servidor de ustedes, Fray de Dios Pérez. Desearle un feliz y bendecido fin de semana. Creo que este fin de semana es puente, ¿no? Sí, también es puente. Bendito sea el Señor. Entonces nos encontraríamos el día martes 16, ¿no? Recordarles que ahorita el sábado, mañana tenemos el taller. Este taller no se lo deberían perder. Aprendiendo a orar con poder. Va a ser algo tremendo, poderoso, porque hay personas que, oiga, aman a Dios, aman orar, pero no pasa nada. Y viven frustrados, viven con problemas, con dificultades, decepcionados de la vida, con situaciones duras, que no levantan cabeza, y todos porque tienen un arma poderosa en sus manos que no saben usar, y es el poder de la oración. El arma de la oración. Si supieras usarla verdaderamente, tu vida sería distinta. Y eso es lo que Dios te quiere enseñar precisamente, que descubras en este taller que vamos a realizar el día de mañana, a partir de las 8 de la mañana hasta las 5 de la tarde. bueno, vamos a estar un poquito antes para que las personas del campo, salir antes para que las personas del campo puedan regresar sin problemas a sus fincas. Entonces, pero va a ser algo maravilloso, único. En 26 años, primera vez que lo voy a realizar y lo voy a hacer. Y más en estos tiempos donde necesitamos saber cómo enfrentar muchas cosas. Entonces, queridos hermanos, ahí se las dejo. Espero que puedan participar. Tienen que anotarse en eso, sí, porque si no se anotan grave, ya creo que quedan poquitos cupos ya. Dios los bendice a todos. Cuídense mucho. Bendiciones. Chao, chao.
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0: Muy buenos días a todas las familias oyentes de nuestro bonito municipio de Arauquita. Les deseamos un excelente y bendecido día. Que hayan disfrutado de la semana y hayan empezado de la mejor manera, lleno de amor, de sonrisas y de abrazos. Hoy desde la Asociación de Padres de Familia del Hogar Infantil Travesuras, ASO Travesuras, queremos extenderles una calurosa bienvenida a nuestro programa radial Con Travesuras Aprendo, por medio de las ondas sonoras de Arauquita Estéreo 88.3. Somos un operador del Instituto Colombiano de Bienestar Familiar, ICBF, y estaremos desarrollando en el territorio el servicio de educación inicial campesina desde la modalidad propia e intercultural para la atención a la primera infancia. Con ustedes, el equipo psicosocial, quienes les habla Tania, Paola y Lismar. Deseamos que se diviertan y aprendan mucho con nosotros. Que nadie te descubra si estás muy, muy, muy, muy inquieta. Enviamos un caluroso saludo a todas las veredas donde nuestro programa lleva a cabo los encuentros desde el área rural dispersa. Semilleros de Amor 5, Santa Ana 1, Semilleros de Amor 6, Semilleros de Amor 4, Unidad Barrio Santo, Galatea 2, Semilleros de Amor 1, Unidad Chorros 1, Semilleros de Amor 2, Semilleros de Amor 3, Unidad Panamá 2, Unidad Primavera 2, Pilares de Paz 3, Pilares de Paz 1, Unidad Primavera 1, Voces del Futuro 4, Unidad San Lorenzo 1, Unidad Campo Alegre, Unidad Colonos 2, Voces del Futuro 8, Unidad Chorros 2. Estamos muy felices de compartir un encuentro radial más con todos ustedes, lleno de diversión, música, cuentos y demás experiencias que enriquecen la crianza y fortalecen el desarrollo integral de nuestras niñas y niños. Antes de iniciar esta travesura, vamos a adecuar nuestro espacio. Pidamos la ayuda a nuestras mamitas y nuestros papitos para estar muy cómodos y ahora sí, vamos a compartir y escuchar atentos el tema. Vamos a compartir en familia y escuchar atentos el mensaje del día. Mientras tanto, una cancioncita para disfrutar.
1: ¡Lola, Tito! ¿Están listos?
2: ¡Sí!
1: ¡Vamos a intentarlo!

0: solito.
1: Muy bien, travesuras, quiero contarles que hoy con mis compañeritas Lismar y Tania queremos seguir sensibilizando a la familia beneficiaria del programa EIT del municipio de Arauquita mediante este encuentro radial con Travesuras Aprendo. Nuestro tema insignia para el día de hoy, el papel de la familia en la autonomía infantil.
2: Queridas familias, bienvenidas a esta nueva edición radial, creada con mucho cariño para ustedes en esta oportunidad. Queremos invitarlos a reflexionar sobre el papel fundamental que desempeña la familia en el desarrollo de la autonomía en los niños y las niñas. La familia es el primer entorno de aprendizaje, protección y socialización de los niños y las niñas. Es allí donde adquieren valores, hábitos, normas de convivencia y habilidades que les permiten desenvolverse de manera segura y progresivamente para generar autonomía. A través del afecto, el respeto, la comunicación y el acompañamiento cotidiano, la familia favorece el fortalecimiento de la confianza, la seguridad y la autonomía de los niños y las niñas. Aunque cada hogar enfrenta desafíos particulares, la presencia activa y el vínculo afectivo de los adultos constituyen factores esenciales para promover su bienestar y desarrollo integral de la primera infancia. Como tarea, yo puedo hacerlo, invitamos a las familias a promover un espacio donde el niño o la niña realice de manera autónoma una actividad acorde con su edad, como guardar juguetes, organizar su ropa, ayudar a poner la mesa, regar una planta, recoger sus materiales o colaborar en algunas tareas del hogar. Durante la actividad, los adultos deberán brindar acompañamiento y motivación, permitiendo que el niño o la niña participe activamente y desarrolle sus habilidades de independencia. No olviden enviarnos las fotos como evidencia de esta bonita actividad. Recuerda, el mejor regalo que podemos dar a nuestros niños y niñas no siempre es algo material. Muchas veces es nuestro tiempo, nuestras palabras de amor y la seguridad de saber que siempre estaremos para ellos. Chiquitita.

Después de escuchar esta linda canción, ¿qué tal si escuchamos un hermoso cuento? Que se titula El pequeño Tomás y sus grandes logros. Tomás era un niño muy cariñoso que siempre quería aprender cosas nuevas. Cada mañana su mamá le ayudaba a vestirse, a guardar sus juguetes y a organizar sus materiales. Un día, mientras se preparaban para salir, Tomás dijo, «Quiero intentarlo yo solito». Su mamá sonrió y respondió, «Claro que sí, Tomás, yo estaré aquí para ayudarte si lo necesitas». Tomás intentó ponerse sus zapatos. Al principio se confundió con los cordones, pero no se rindió. Con paciencia y el apoyo de su mamá, logró hacerlo. «¡Lo logré!», dijo muy feliz. Desde ese día, Tomás comenzó a realizar pequeñas tareas por sí mismo. Guardaba sus juguetes, llevaba su plato a la cocina después de comer y ayudaba a regar las plantas del jardín. Su familia lo acompañaba, lo animaba y celebraba cada uno de sus esfuerzos. Poco a poco, Tomás se sentía más seguro y confiado. Una noche, antes de dormir, su papá le preguntó, «Tomás, ¿qué fue lo mejor de tu día?». Y él respondió con una gran sonrisa, «Que cada día aprendo algo nuevo y sé que mi familia siempre está conmigo». Tomás comprendió que crecer no significaba hacer todo solo, sino aprender poco a poco con el amor, la guía y el apoyo de su familia. Este hermoso cuento nos recuerda que el papel de la familia no es hacer las cosas por ellos, sino brindar orientación, apoyo y motivación para que descubran sus capacidades y aprendan de sus logros y desafíos. Cada pequeño avance es una oportunidad para crecer y desarrollar habilidades que serán fundamentales a lo largo de su vida. Así que escucharemos la siguiente canción.

0: La familia es uno de los pilares más importantes en la vida de una persona, especialmente durante la primera infancia, porque es el primer espacio donde los niños y las niñas reciben amor, cuidado y protección. Aprenden a relacionarse con el mundo. Antes de entrar a la escuela, es la familia quienes enseñan las primeras palabras, hábitos, costumbres, formas de comportarse y maneras de expresar sentimientos. Por eso, se dice que la familia es la primera escuela de la vida.
1: La importancia de la familia radica en que no solo cubre necesidades básicas como alimentación, vestido y protección, sino también necesidades emocionales fundamentales. Un niño que crece sintiéndose amado, escuchado y acompañado tiene más probabilidades de desarrollar seguridad, autoestima y confianza en sí mismo. Cuando una familia abraza, escucha y juega y dedica tiempo de calidad, está ayudando al niño a sentirse valioso y protegido. Además, la familia influye directamente en el desarrollo emocional y social. Es en el hogar donde los niños aprenden los valores y el respeto, la solidaridad, la empatía, la responsabilidad y el amor por los demás. Si un niño observa en casa respeto y buena comunicación, probablemente aprenderá a relacionarse de esa misma manera con otras personas. Así que la familia es el primer lugar donde aprendemos a amar, ayudar y crecer juntos. No necesitamos ser perfecta, solo estar unida y con amor y respeto.
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0: Por último, escucharemos unas hermosas frases reflexivas para la familia. Educar en la autonomía no es hacer las cosas por los niños y las niñas, sino acompañarlos para que aprendan a hacerlas por sí mismos. Cada oportunidad que brindamos a un niño para intentar explorar y decidir fortalece su confianza y autonomía. La autonomía se construye cuando la familia guía con amor, paciencia y confianza en las capacidades de los niños y las niñas. Permitir que los niños y las niñas participen en las actividades cotidianas es ayudarles a crecer seguros, responsables e independientes. Los grandes logros empiezan con pequeños pasos, acompañados por el amor, la confianza y la familia. Cada pequeño logro construye grandes niveles de confianza. Educar es acompañar, orientar y permitir que los niños y las niñas descubran todo lo que son capaces de hacer. La confianza que una familia brinda hoy se convierte en la seguridad de los niños y las niñas para mañana. Crecer también significa aprender a hacer las cosas por uno mismo.
1: Cuando un niño logra algo por sí mismo, fortalece su autoestima y confianza. Acompañar no es hacer las cosas por ellos, sino guiarlos mientras aprenden. Los errores también son oportunidades para aprender y crecer. La paciencia de la familia es el puente hacia la autonomía del niño y niña. Cada niño avanza a su propio ritmo. Lo importante es acompañar su proceso. Pequeñas responsabilidades ayudan a formar personas seguras.

0: Gracias a todos los oyentes por escucharnos. Ha sido un gusto estar acompañándolos mediante las redes comunicativas comunitarias y les invitamos a seguir nuestra próxima edición, el cual estará llena de fascinantes experiencias que nos llevarán a aventurarnos un poco con lo relacionado con el desarrollo integral de nuestras niñas y niños.
1: Y colorín colorado, esta aventura a su final ha llegado.

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Bueno, mi gente, ahí teníamos a Jerry Rivera. Amores como el nuestro se encuentran ya hoy escaso, ¿no? Bueno, mi gente, bienvenidos y bienvenidos tengan todos ustedes aquí a tu espacio Oxígeno Musical, donde disfrutamos de buena música, claro que sí, esa música sabrosa, esa música que te pone a bailar, te pone a cantar. Bueno, mi gente, iniciamos agradeciéndole al Todopoderoso, claro que sí, porque con él todo, sin él nada. Gracias, papito Dios, por regalarnos el don de la vida, el poder abrir los ojos cada mañana, ya ese es motivo de agradecimiento para el Rey de Reyes, Señor de Señores, al Todo Altísimo, claro que sí. Bueno, mi gente, en esta mañana del viernes, despidiendo la semanita, iniciando el fin de semana, bueno, algunos ya lo empiezan desde el jueves, ¿no? Deseándole, bueno, que tengamos un rato ameno aquí, el tiempo que nos queda, recordándole a todos ustedes que vamos hasta las 12 con buena música. Estaremos bajo la dirección ejecutiva de Don Eliezer Cáceres Santos, supervisión de nuestra querida amiga Doris Urbina, y quien nos va a estar acompañando aquí en el máster musicalización y presentación del mismo, tu amigo y servidor Alexis Pavón. Claro que sí, mi gente, vamos hasta las 12 con buena música. Ese vallenatico, esa salsa, ese merengue, esa champetica también, claro que sí, música popular, bachatica también te tenemos en esta mañana, bonita, soleadita, ¿no? Así es que si usted va a ponerse a limpiar la casita, a lavar, también si está en su oficina haciendo balances, haciendo, bueno, lo que usted esté haciendo, coloca, sintoniza la 88.3 para que disfrutemos juntos de este tu programa Oxígeno Musical, donde la pasamos bueno, bailamos solitos, eso claro que sí. Recordándole a todos ustedes que pueden solicitar sus temas a través del 313-802-5330, y como dirían por ahí, entrando en materia, vaya el saludo muy especial allá al amigo Javi de Ramos, que debe estar a esta hora de la mañana conectadísimo. Aquí iniciamos el programa con buena música. Ey, menéalo en esta mañana bonita, porque hoy es viernes, viernes de aroma. El que no sale por ahí se asoma.

0: maestro Héctor Lavoe. Claro que sí, con ese temita periódico de ayer que disfrutamos a través del dial la 88.3, tu radio comunitaria sin fronteras, que te llevamos de 10 a 12, de lunes a viernes, buena música. Claro que sí, bueno, mi gente, recordándole a todos ustedes, queridos oyentes, que inició el mundial, ¿no? Claro que sí, para los amantes, para los apasionados y para los amantes del fútbol mundial. Bueno, ayer se dio la inauguración, 11 de junio, al gran evento mundial, claro que sí, al cual estuvimos esperando más de 4 años, pero bueno, para algunos fue un gran evento, para otros no mucho, no tanto, muy poco, no me gustó. Bueno, para todos los gustos hay colores, claro que sí. Bueno, mi gente, bueno, resultados rapidito, resultados del mundial del día de ayer. México hizo su debut, bueno, como anfitriona, hizo pesar su localidad y le ganó 2-0 a una Sudáfrica muy, pero muy limitada. Enseguida, en el partido de la noche, ¡ey, qué partidazo! Un partido así, es que me espero el resto de aquí hasta el día de la final. Corea del Sur le ganó una épica remontada a República Checa. Sí, mi gente, los checos se vieron sorprendidos con un gol al segundo tiempo. En el segundo tiempo fue que estuvo emocionante el juego. Bueno, mi gente, pero esos fueron los resultados. México ganó 2-0 y Corea del Sur le ganó 2-1 a República Checa. El grupo queda conformado de la siguiente manera. El grupo A, México a la punta con 3 puntos, lo sigue Corea del Sur con 3 puntos también, República Checa con 0 puntos y Sudáfrica cierra el grupo con 0 puntos. Bueno, mi gente, esto es para usted, mi querido oyente que le gusta el fútbol. Vamos a estar actualizándolo día tras día, recordándole a todos ustedes que hoy hacen el debut las otras dos selecciones que son sede. A las 2 de la tarde estaría jugando la selección de Canadá contra Bosnia Herzegovina, y a las 8 de la noche un gran clásico. ¿Por qué digo clásico? Porque es Estados Unidos contra una gran referente del fútbol suramericano. Mi querido oyente, Sudamérica es el que le pone sabor, el que le pone picante a ese mundial. Así es que va a estar representada con la selección paraguaya. Ese partido va a las 8 de la noche. Entonces, agéndese. Seguimos, claro que sí, seguimos con buena música a esta hora de la mañana. Ya vamos a dar saluditos a esta hora, claro que sí, vaya el saludo muy especial para nuestros abuelitos del Hogar de Paz a esta hora de la mañana en full sintonía. Claro que sí, en full sintonía a esta hora de la mañana. Vaya el saludo especial allá a las enfermeras, enfermeros, a los de mantenimiento, también a todas aquellas queridas damas, las manipuladoras de alimento. Gracias, mil gracias por regalarle, por darle esa dosis de amor, de cariño, de ternura y de paciencia para con nuestros abuelitos. Ajá. Seguimos con buena música hasta ahora de la mañana. Siguen llegando más mensajes. Nos dice por aquí, hola, buenos días, mi parcerito Alexis. Colóqueme una canción de Joey Arroyo, el maestro Joey Arroyo. Claro que sí, vaya el saludo muy especial ya al amigo César Londoño Suárez, hasta ahora de la mañana conectadísimo. Al igual, saludos especiales allá en el barrio San Isidro, San Martín, que está hasta ahora de la mañana conectados, escuchando la 88.3. Usted, querido comerciante, que está ahí desde su local comercial, disfrutando oxígeno musical. Claro que sí, usted, querido oyente, allá desde la población de La Victoria. Vaya, saludito muy especial, claro que sí. Allá en el centro poblado del Troncal, también San Lorenzo, ahí campamento. Vaya, saludo especial a toda esa comunidad. Allá en la vereda La Ceiba, Henry Cupaque, familia, claro que sí. Allá también en la vereda Los Lirios, Carretero, Las Bancas, vaya saludo muy especial allá a la amiga Gloria Murillo. Fiel oyente de Aroquita Estéreo. Aquí en el casco urbano, allá en Buenos Aires, vaya saludo muy especial allá a la amiga María Jereda. También ahí en Juan Pontón 1, a Zaira Torres, a la familia Torres también ahí en barrio Juan Pontón 1. Ahí a toda mi gente del barrio Matecaña, 20 de julio. ¡Ey, 20 de julio! Vaya saludo muy especial al Morenazo, claro que sí, a Domingo Pacheco. Esta mañana me lo conseguí por ahí. Vaya saludo al amigo Domingo Pacheco, allá en el taller El Morenazo.
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0: Bueno, mi gente, mientras busco este temita solicitado a través del 313-802-5330, vámonos a disfrutar un buen tema. Seguimos con buena música a esta hora de la mañana. Antes de irnos también con el espacio publicitario, aquí llegan los Tupamaros. Hey, todo el mundo necesita un beso, claro que sí, y te lo dice a través de la 88.3.

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pueden escribirnos, reportar sintonía, solicitar sus temitas a través del 313-808-5330. Enviando saluditos muy especiales allá

0: Roger Castellano, que está a esa hora de la mañana conectadísimo a la 88.3. Y no puede faltar el saludito muy especial, claro que sí, a ella que me está escuchando allá a la distancia. Vaya, el saludo muy especial allá a Yurimar Castellano, fiel oyente de Aroquita Estéreo.
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0: Y no puede faltar el saludito allá a la

Aviso que a las 6:15 de la tarde del día de hoy juega el grande de Colombia, sí señores, aquí en la localidad de Arauquita, el 11 Caldas Bendecido. Municipal. Vaya, un saludo muy especial a todo ese equipo allá de 11 Caldas, queridos compañeros. Con todo

0: especiales ahí en el barrio obrero. Vaya saludo muy especial allá a la vecina Margot, fiel oyente de Aroquita Estéreo, allá a toda su familia.
1: ¡Mucho gusto!
0: A esta hora de la mañana nos escucha, está en full sintonía de Aroquita Estéreo, la 88.3, tu radio comunitaria, y más aquí en Oxígeno Musical. Seguimos. Aquí llega para todos ustedes ese temita bien bonito de la Sonora Carruseles, mi amigo. Si usted no ha escuchado, póngale atención a este temita que es bien bailable y usted lo escucha a través de la 88.3.

0: Bueno, mi gente, ahí disfrutamos de buena música a esta hora de la mañana, llevándole a todos ustedes oxígeno musical a esta hora de la mañana. Bueno, mi gente, reportes de sintonía a esta hora de la mañana. Voy a saludar muy especial allá en San Carlos, Estado Cojedes, al amigo, al cuñadito. Vaya, el saludo muy especial allá a Roger Castellanos, que está a esta hora de la mañana conectadísimo. En full sintonía a esta hora de la mañana, disfrutando de oxígeno musical, recordándole a todos ustedes que vamos desde lunes a viernes de 10 a 12 del mediodía. Disfrutamos juntos, sí señores, de esta buena música, música bailable, vallenato, salsa, merengue, reggaetón, champeta, música popular, también te tenemos bachata. Recordándole que ustedes lo pueden solicitar a través del 313-802-5330. Sí, mi gente, a través de ese número de contacto, el número de teléfono, usted nos puede llamar, enviar audio, escribirnos al 313-802-5330. Sí, mi gente, al 313-802-5330, a ese número de contacto usted nos puede escribir. Les decía, bueno, mi gente, para que se agende tarde de mundial a esta hora de la tarde, recordándole a todos ustedes que ya estamos en modo mundial y como no puede faltar Arequita Estéreo, también te lleva, te mantiene informado de los resultados que día a día traspase de aquí hasta el próximo 11-13 de julio.
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0: Bueno, por aquí nos llega un reporte de sintonía desde el barrio, nos dice por aquí desde el barrio obrero. Buenos días, Dios te bendiga, Alexis, regáleme una salsita de Maelo Ruiz desde el barrio obrero, Cruz Peña, gracias, full sintonía. Bueno, vaya el saludito muy especial allá a la amiga Cruz, que está a esta hora de la mañana disfrutando de buena, buena música que te lleva Arequita Estéreo. Claro que sí, ya vamos a buscar un temita ahí del grande, del maestro Maelo Ruiz.
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0: Bueno, por aquí nos dicen, buen día, full sintonía, super full trabajo para saludar a Miller Nastro, o será Castro, Miller Castro, el novio de mi jastra, Miller Nastro. Bueno, vaya salud, mire, le salió en verso y sin hacer esfuerzo. Claro que sí, para solicitar el tema Bajo el Agua, ya lo vamos a buscar también para complacer allá a esta fiel oyente, que le mando un saludito muy especial allá a su yernazo, dice el hombre, mucho amor, mucho cariño. Dijo que lo quiere uno la suegra, eso ya está que me... Que aprobado. Bueno, mi gente, vámonos con buena música, claro que sí, a esta hora de la mañana vamos a buscar un temita del grande, sí señores, del gran Maelo Ruiz, para complacer allá a la amiga Cruz Peña, que está a esta hora de la mañana, ey, conectadísima y preparando todo para mañana, ¿no? Ella está puliendo, alistando todo allá en la cancha sintética, porque mañana se viene el gran evento, sí, mi gente, mañana agéndese. 7 de la noche, creo que es la final de los gorditos, ese gran evento organizado ya por el amigo

0: Tajo la cancha.
1: Bueno, bueno, enviando el saludito muy especial allá al amigo Daniel Ávila, al profe Daniel Ávila. Gracias por hacer, bueno, hacer estos grandes eventos que reúne a la comunidad. Sí, mi gente, llegó gente de La Pesquera, gente de varios centros poblados del Troncal también. Vale, saludo especial. Bueno, mi gente, vámonos con este temita. Aquí llega el gran maestro Maelo Ruiz. Juégate a la suerte, que usted escucha por Arauquita Estéreo, la 88.3.

0: Bueno, mi gente, ahí escuchábamos al gran Martín Elías, la voz del gran Martín Elías y Rolando Ochoa. Con ese temita titulado Ábrete.
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0: Así es, mi gente, a personas negativas hay que decirles y dedicarles esas temitas así, ¿no? Claro que sí, si no sirve, bueno, que no estorbe, ¿no? Pero que se quite.

37 minutos, claro que sí. Bueno, siguen llegando más reportes de sintonía por aquí nos dicen: hola, muy buenos días, Dios, saludos para usted, hazme un favor, regálame una canción, una de Diomedes Díaz, soy fan de las canciones de Diomedes Díaz, gracias, que tenga un excelente y bendecido día desde la vereda Bayoneros, una fiel oyente. Bueno, vaya saludo muy especial a esta querida oyente que está a esta hora de la mañana, nos dice: hola, guapo, buenos días, gracias. Claro que sí, ya vamos a buscar un temita ahí para complacerla. Un temita de Dios.

Pero las canciones nunca, nunca, nunca, nunca pasarán de moda. Siempre van a estar presentes porque fue un grande de la música vallenata. Bueno, mi gente, seguimos disfrutando a esta hora de la mañana, recordándole a todos ustedes que pueden solicitar sus temas a través del 313-802-5330. Ya estamos buscando un temita a esta hora de la mañana, un temita solicitado allá desde la localidad de Arauquita, nos dicen por aquí. Bueno, el temita Bajo el Agua es un temita romántico a esta hora de la mañana. Vamos a hacer una sección por el día de hoy, pero querido oyente, a esta hora de la mañana, música romántica es a partir de de 8:30 a 10 de la mañana. Ya de 10 en adelante hasta las 12, música bailable, música buena, sabrosa, bailable. Así es que vámonos con un temita que tengo a continuación y ya enseguidita volvemos con más canciones que te lleva a Arauquita Estéreo, la 88.3.

Somos la voz del gran, no, del gran cacique de la Junta, Diomedes Díaz. Así me hizo Dios, contento y enamorado, claro que sí. Ay, Dios mío. Bueno, mi gente, recordándole a todos ustedes que son las 11:51 minutos. Llegando al final del programa por el día de hoy, viernes, sí, señores, hoy viernes. Final de semana, inicio de fin de semana. Con puente festivo, sí, mi gente, repite, puente festivo este fin de semana. Así es que recomendaciones, si va a salir de viaje, va a agarrar carretera. Bueno, mi gente, espere llegar a su destino para echarse su frita, no se las eche por el camino. Recordándole a todos ustedes, tengan mucho cuidado por las vías de Arauquita, bueno, de Arauquita, de Arauca, el departamento. Si va a salir para otro, para el centro del país, bueno, lleve sus precauciones. No tome por el camino y espere llegar a su destino, ya que usted no vaya a agarrar el carro, la moto, hasta la bicicleta. Y ahí sí, péguese sus guaritos, sus traguitos, su bebida que sea de preferencia. Y bueno, a disfrutar, porque la vida es una sola, mi gente. Usted no la reemplaza con nada. Y el dolor queda para la familia. Así es que, mi gente, hay que ser conscientes. Disfrutemos la vida aquí una sola. Bueno, mi gente, recordándole a todos que estuvimos bajo la dirección ejecutiva de Eliezer Cáceres Santos, supervisión de nuestra querida amiga Doris Urbina, y quien los acompañó aquí en el máster, musicalización y presentación del mismo, tu amigo y servidor Alexis Pavón, invitándolos a que se conecten el día martes 16. Sí, mi gente, para disfrutar un día más de tu programa Oxígeno Musical. Bueno, gracias Dios por permitirnos haber compartido este ratico bueno, este ratico ameno. Y bueno, de antemano, feliz fin de semana para todos. Cuídense mucho. Lo voy a dejar con un temito, un merengazo, estará a la mañana, claro que sí, para despedir el día. Recordándole, invitándole a todos ustedes, disfruten la vida. Saludos especiales a ella y Timoteo, vaya todo ese equipo de trabajo. También ahí en Café Express, en Chat.

Chao, chao, bendiciones, bendiciones para todos. Con un temita bueno, un merengazo bonito, sabroso. Esta hora de la mañana aquí llega el grande, el maestro de maestros, el gran Juan Luis Guerra con ese temita, la de mi ruina. Chao, chao.

¿Será que reconvencito así, a oscuritas?

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1: Rosa Castillo, una mujer indígena perteneciente al pueblo Sicuani del municipio de Arauquita, de aproximadamente 70 años de edad, relata sus primeros años de vida y su crianza al lado de sus padres, líderes ancestrales del pueblo Sicuani.

0: Yo no sé de qué tiempo nací. Porque mi padre y mi mamá tampoco no saben. Como es la propia indígena, ellos no paribola en la escuela para tener la hija. Yo me calculo como 70 años. Yo antes no hay vereda. Antes no hay vereda. Pura como fuera paseando. Para arriba, para abajo, para arriba, para abajo. Así me criaron mis padres. Así me criaron. Cuando estoy pequeña, me criaron pues a pesa para la playa, el río y canoa. Estamos como fuera, todos desplazados. Aquí vivimos, ¿no? Más de 50 indígenas, todos de mi familia. Pero como se murieron, apenas yo quedo y la prima y Mingo quedamos. Que se fueron aquí por la vaina de la guerra, se fueron toda la familia. Allí ya está acabando también. Mi padre fue, me crió así y ni siquiera di dónde vamos a parar. Y cuando estamos pequeños, nomás ni siquiera hacen una casita ni nada, dice nomás. Y con canoa para arriba y para abajo, con el río crecido.
1: Doña Rosa Castillo es capitana indígena del pueblo Sicuani que aún mantiene vigentes sus raíces ancestrales. Pero durante su juventud vivieron momentos difíciles, obligándose junto con su familia a desplazarse por distintos lugares.
0: Vivimos allí en Los Cajaros primero. Ahí consiguieron para vivir. Y ellos mismos se pusieron la guerra y era que era el papá de Calo. Ahí se mateteaban, allí se correteaban ellos mismos, el mismo familia. Y entonces nosotros con mi papá y mi tío Ramírez y mi tía Luisa, todos nosotros separamos. Fuimos para allá, para las morochas, que es la morocha más abajo del caucho. Allí conseguimos un pedazo de tierra. Bueno, allí sembramos cosas, plátano, yuca y cacao, y caña. Ahora se pusieron un problema allá, una guerra. Nosotros otra vez corrimos para acá. Todo como fuera. Sí, estamos desplazados para arriba, para acá, para aquí, para allá. Entonces, esta tierra está sola. Aquí le dieron a nosotros para que trabajara a nosotros. Y dije que llama cordero, yo no sé qué.

0: danza playero Sicuani es una de las expresiones artísticas que luchan por mantenerse hoy en día. Asimismo, la capitana del resguardo indígena, Rosa Castillo, aún mantiene la búsqueda incansable para que se continúe preservando la lengua tradicional Sicuani. Estos son algunos de los ejemplos que ella nos comparte con su propio significado.
1: Jota pajan pajinono panjota con pitayan que tiene barpata panjota latina can compa ni jubanota o mota ne cuenta huerepa o mota na teoto yo o mota bakuta o mota huerepa la pomoni can compa narun tan can te dice que para saludar quitan jembaco cuando llegan el mismo indígena jembaco y cuando que venga ponarimna. Bajane ahorita a cochitani. Merewi es de noche. ¿Y por qué? ¿Qué dicen? Dajachavane, que por qué. Y cuando dicen no hay, dajachava. Y cuando se viene, ponimna cuando se viene. Y cuando ponica, pues que va para abajo. Ponica, y se va a caer. ¡Oh, pequeña me elegí! ¡Oh, pequeña me porque se va a caer! Y nosotros hablamos todo esto, porque nosotros enseñamos todo. Yo como yo propio indígena, mi papá indígena y mi mamá también. Bajando con timones, bajando mota, timones van a chispebe, que en dos menes bajar a pautanen, bajando hasta para la carrera, van. La fuerza va para heavy.
0: Doña Rosa Castillo, como capitana, se ha convertido en una consejera para las autoridades internas del pueblo Sicuani, con el fin de que tomen siempre las mejores decisiones en favor de la comunidad. Albeiro Pérez, hijo de Doña Rosa, relata cómo es el proceso de reconocimiento a su señora madre por parte de la comunidad para ejercer la capitanía dentro del pueblo Sicuani del resguardo Playeros.
2: Como capitana la respetan. Ella toma decisiones, o sea, pongámosle cuando van a elegir cabildo, que pongámosle ahorita una conversación que viene un cabildo y ella mira y analiza que no, que esta persona no sirve para eso porque ya tiene una mujer que ya es demasiado fuera de la comunidad, que es blanca y eso ya, pero ahí sí decisiones que se toma, pues ella la tienen en cuenta, las decisiones que ella toma. Ella primero, o sea, aquí como ella es la mayor, ella fue gobernadora, ya ahorita es capitana, pues claro, ya tiene, o sea, siempre se le pide, o sea, opiniones a ella, que sea cualquiera, no, que un error, no, que la capitana o el capitán, no, la capitana es Julanita, que está en tal, vive en tal parte. Pero ella, mamá la catalogan como capitana, sí. Pues la calidad de una persona es, o sea, el servicio que ha prestado como en el resguardo, o sea, empezar a ser líder, que lo respeten y eso, porque de nada sirve un capitán, o sea, que nadie lo respete, nadie lo... Eso se da con la persona, o sea, más se va dando adelante el desempeño que él tenga en el rol que haya tenido en el resguardo. Ya tengan algunas prácticas, ya hayan sido líder más adelante, pues ya se cataloga como, o sea, ya sí, ya busca la manera de que sea capitán.
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0: Este es uno de los cantos a viva voz de la capitana Rosa Castillo, quien al día de hoy siente la responsabilidad de que las tradiciones con las que creció se continúen preservando, como el uso de la lengua nativa, la gastronomía y las tradiciones culturales en las nuevas generaciones dentro del pueblo Sicuani.
1: Los indígenas no comimos arroz, comimos picure, iguana, babilla, pescado, tembladores, eso es lo que nosotros conseguimos. Yo antes no comía eso, ni arroz, ni carne, ni nada, pura carne esa de cacería. 50 por aquí, pero entonces que uno yo quedo sola indígena y cómo voy a buscar con la flecha.
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0: Otro de los métodos que doña Rosa Castillo quiere preservar es el uso de plantas medicinales que brinda para el cuidado de su comunidad ante cualquier enfermedad como método de medicina ancestral.
1: Ese antes tradicional es de pura bejuco, se llaman guaco, se llaman dopa. ¿Dopa de qué? Ese es pa mascar uno cuando tiene el olor de corazón. Bejuco llama un ubuto, se masca y lo traga y es a mi tío como llevo taras a mi tío. Ese es para puro remedio, para uno lo traga cuando está enfermo. Ese que la vaina para la diarrea, este que la concha guayaba, lo cocina la hoja y la concha. Para la fiebre, ese llama, ese hoja ancha, como nosotros hicimos indígena, ese nosotros pebajuto, que era ese remedio así bueno para eso.
3: Camalú, ven y va.
0: Como capitana, doña Rosa está convencida de que la única forma de preservar la lengua de su comunidad es reuniendo y enseñando a los niños del pueblo Sicuani, los que ella considera como sus nietos.
1: Y si están recogidos todos los chinitos, sí se puede esto. Y mire, este sirve. Porque si yo dije, Rayín, yo que estoy aquí todavía. Nachipemchipa, lengua nachipemchipa. Ya puedo ya pehouchen, latina estaba nachipemchipa, pehouchen, nachipemchipa. ¿Y por qué no van? Yo le enseño y vayan a buscar su cuaderno, ese más aprende rapidito, busquen los cuadernos, yo le enseño. Era la más mejor, yo le dije, para que. Busquen los cuadernos y lápiz, ustedes van escribiendo, porque ahorita ya estoy, yo estoy anciana. Los ancianos ya están viejos, no viven tanto.
0: Los Sicuanis son uno de los 36 pueblos que, según el auto 004-2009, emitido por la Corte Constitucional, está en inminente riesgo de desaparición física y cultural. Es por ello que doña Rosa Castillo, como capitana del pueblo Sicuani de Isla Balloneros del municipio de Arauquita, lucha para que se conserve con gran arraigo su lengua materna y que no quede en el olvido. El pueblo Sicuani es la etnia más grande de la Orinoquía. Se calcula que hay unos 60.000 nativos en esta región de Colombia. Se estima que en Arauca viven alrededor de 700 miembros, con diferencias lingüísticas de los sicuanis de otros departamentos, y es uno de los pocos grupos indígenas con vocación nómada que aún existen en el mundo.
1: 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Han Jota Pomporo. Aquí yo le dije, aquí yo estoy viviendo, usted viene de Arauquita visitando, aquí ya se puede recibir, aquí ya usted vienen aquí a conocer. Yo le dije. 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
9: inspiré en una canción que se llama El Perdicito y Yo, que tiene estilo de jorobado.
10: La 1:18.
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0: 1:45.
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7: Las 3:59.
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0: las 4 y 17 minutos.
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0: las 4:45.
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16: Bueno, marcamos en Colombia las 5 de la tarde, 3 minutos, hora en todo el territorio nacional, 5 de la tarde, 3 minutos. ¿Qué tal, amigos? Apreciados oyentes de Arauquita, Estéreo 88.3, tengan todas y todos muy, pero muy buenas tardes. Sean cordialmente bienvenidos y bienvenidas a este su espacio musical de todos los días, Alma Llanera, de lunes a viernes, de 5 a 6 y 30 de la tarde, 90 minutos, con lo mejor de nuestro folclore de este inmenso llano colombo venezolano. Bueno, reciban a esta hora el saludo especialísimo también y un abrazo súper cordialísimo de parte de quienes estaremos acompañándolos, compartiendo con todos ustedes durante el desarrollo de este espacio musical en esta maravillosa tarde de hoy, viernes cultural, fin de semana y con puente festivo, ¿no? Viernes 12 ya de junio de este año 2026. En la parte técnica Control Master nos acompaña Giselle Carrillo. En la presentación del programa, quien les habla, David Salazar. Estaremos bajo la dirección de Eliezer Cáceres Santo y la coordinación de Doris Urbina. Damos gracias al Todopoderoso por esa magnífica oportunidad que nos da de estar hoy nuevamente con todos ustedes a través de este importante medio radial. 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

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Bueno, pues está haciendo la más cordial invitación a toda la comunidad, nuestro diputado, para la socialización mañana 13 de ¿qué? De junio, mañana sábado a las 9 de la mañana, la gran socialización del inicio de obra del Coliseo Las Palmeras, ahí en el Colegio Sede Simón Bolívar, proyecto que se está financiando entre la Gobernación Departamental y la Alcaldía Municipal de Arauquita. Además, hemos acompañado este gran proyecto junto a la comunidad de Las Palmeras desde su inicio. Bueno, gracias, amigo diputado, ya sabes, mañana a las 9 de la mañana, la invitación a todas las comunidades que deseen participar a esta gran socialización del inicio de obra del Coliseo de Las Palmeras, va a ser ahí en la sede Simón Bolívar, ahí pegadito al Coliseo, ¿no? Donde va a quedar el nuevo Coliseo. 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Bueno, marcamos en Colombia las 5:13 minutos, hora en todo el territorio nacional, 5 de la tarde, 13 minutos. Vamos a iniciar pues este viernes cultural con un joropazo, ¿no? En la voz de Ramón Ojeda, aquí está con este tema titulado La Espuela.

Bueno, tenemos en Colombia a las 5 de la tarde, 24, 23 minutos. Ahí estaba la voz de Lucio Bregoso con ese tremendo tema. Un gabanazo, ¿no? La gabana criolla. La voz de Lucio Bregoso, esta hija por allá del departamento del Bichada, radicada en la capital mundial del llanero, en Yopal, Casanare. Bueno, seguimos avanzando a las 5 de la tarde, 24 minutos. Oiga, ya se viene, ya estamos a puertas, ¿no? De la gran celebración del Día del Campesino, aquí en homenaje al padre, aquí en el municipio de Arauquita. Esto es para este domingo, pasado mañana prácticamente, ¿no? A día y medio prácticamente estamos de la gran celebración, la 27ª versión de la celebración del Día del Campesino Arauquiteño, homenaje y homenaje al padre, domingo 14, ¿no? Allá en el complejo ferial. A las 5 de la mañana tendremos la entrada de productos agrícolas, los diferentes están. Bueno, tendremos concurso de gullado de cacao por pareja, libre, mayores de 18 años, deben traer el bulto, el material, ¿no? Para llenar el tobo. Cada quien con su herramienta de trabajo, tiempo cronometrado, al terminar, bueno, debe quedar limpio el premio, una hermosa novilla para el primer lugar. Creo que el segundo lugar son 500.000 en efectivo, el tercer lugar 300.000. Inscripciones, siguen abiertas las inscripciones, ¿no? Nombre y apellido y la vereda que van a representar. Bueno, también vamos a tener diferentes concursos. Ya me dicen que me dijía que ya hay 5 parejas, ¿no? 5 parejas de la parte alta de Cañondo, por ahí ese sector que ya se inscribieron para el degullado de cacao. También va a haber premiación para el mejor plátano, racimo de plátano, artón, peso grande, la yuca también más grande comercial, la uyama más grande. Bueno, muchos concursos, rifas, bingo también. Música, oiga, serenata para todos los productores del campo, los padres, las mamitas. Habrá serenata, presentación de música llanera. Estará Natacha Malavé, quien les habla, David Salazar, también en Nietzsche Fusión, con todo ese cargamento de éxitos, carranguero, bueno, de todo para que disfruten. Allá también va a haber gastronomía, ¿no? Todo lo que es cochino al barril, cerdo al barril, almuercito también, picadillo de veguero, de pisillo, de chigüire, sancocho, de gallina, de todo, chicha, masato, guarapo, de todo va a haber para que, vayan y hagan el gastico allá a la gente, a los productores del campo, ¿no? También los dulces de la abuela, todo, pues viene ya confirmado participantes de otros municipios, por allá de la parte de Gibraltar, de Zamoré, de Fortul, creo que de Carabo Norte también. Bueno, este año promete estar mucho mejor que el año pasado, ¿no? Según lo que estamos viendo, y ojalá el tiempo nos apremie, ¿no? Sigue haciendo este tiempecito que está haciendo por el momento. Y en la noche, bueno, habrá también el gran concurso de DJ, la agrupación, concurso de DJ, bueno, a partir de las 7:06 de la tarde allá en la plaza de feria, el complejo ferial. Todos cordialmente invitados a hacer el gasto a todos nuestros productores del campo, ¿no? A comprarle sus productos como tal, ¿no? También ahí que se estará premiando la mejor caseta, si no estoy mal, ¿no? Si no estoy mal, se estará premiando la mejor caseta. Creo que hay otra novilla, si no estoy mal, otra novilla para la mejor caseta, ¿no? Con todos sus productos que tenga, bueno, de todo tendremos, creo que una novilla, una hermosa novilla, si no estoy mal, donada por el amigo Luis Alberto Castaño. Donó una novilla para la mejor caseta, ¿no? La mejor caseta, bueno, estar todos los de la vereda ahí, traer cantidad, lo que más puedan en productos. Bueno, organiza Jesús Humberto Mejía. Cualquier información con él al 320-861-7500, 320-861-7500. Vamos a continuar rápidamente con más de nuestro espacio musical. Traemos la voz de Juan Fernando Farfán. Aquí está con este tema titulado La Perola.

Bueno, a las 5 de la tarde, 34 minutos, mi caballo se murió. Ahí estaba la voz de Aldrúmal Monroy, el negro de los Agüeyes, con ese tremendo tema, ¿no? Seguimos avanzando a esta hora de la tarde. 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
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Bueno, vamos a continuar a esta hora de la tarde. 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Saludos pues para todos ellos. Vamos rápidamente, traemos a continuación traemos la voz de Walter Silva. Aquí está Walter Silva, Pija Pariente.

Bueno, sigo coleando y cantando. Escuchamos la voz de Villamil Torres, el Azulejo del Llano, este hijo del Totumo. Gran éxito de este gran artista Villamil Torres, de Paz de Ariporo, Casanare. Sigo coleando y cantando. 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Bueno, también estamos llegando a nombre de nuestro diputado Orlando Ardila Junior tras la viña. Bueno, siguen sesionando nuestros diputados en este segundo periodo de sesiones ordinarias de la Asamblea Departamental que se instaló el pasado primero de junio, ¿no? Se instaló este segundo periodo de sesiones ordinarias. Estarán sesionando durante todo el mes de junio y el mes de julio, ¿no? Bueno, para mañana nuestro diputado está haciendo una cordial invitación a toda la comunidad para la gran socialización del inicio de obra del Coliseo Cubierto de las Palmeras a las 9 de la mañana. El evento se va a llevar a cabo ahí en el colegio, en la sede Simón Bolívar, ahí al lado donde va a quedar el nuevo Coliseo. Bueno, proyecto que está financiado entre la Gobernación de Arauca y la Alcaldía Municipal de Arauquita. Además, hemos acompañado junto a la comunidad de las Palmeras desde el inicio a este gran proyecto, allá el nuevo, la construcción del nuevo Coliseo en el barrio Las Palmeras. Una invitación que está haciendo nuestro diputado, también la Gobernación de Arauca y la Administración Municipal de Arauquita en cabeza de Luis Fernando Panqueva, nuestro alcalde. Mañana a las 9 de la mañana en la sede Simón Bolívar. Bueno, tenemos en Colombia las 5:56 minutos. Saludos a don Carlos Vargas, el papá de las papas, dice en sintonía aquí en casita, allá en el barrio San Isidro, por la antigua calle del Cacao. Allá está el hombre con su carrito afuera ofreciendo esas ricas y deliciosas papitas de carne mechada, arepitas de pollo, la rica y deliciosa avena, limonada, para que vayan y se deleiten el paladar a esta hora de la tarde. Allá los espera don Carlos Vargas, el papá de las papas, en el barrio San Isidro, ahí por la antigua calle del Cacao y llegando al barrio Nueva Vida. Saludos para él, a su esposa Rosemary Castillo, a sus hijos, todos los que están por allá en sintonía. Bueno, saludos para a Tito, a toda la gallada ya en Verdurería Servifruar, está pidiendo doble delito, el tema titulado doble delito, ya lo vamos a buscar, no sé cuál es ese tema, pero bueno, ya lo vamos a buscar, ahorita con la tecnología lo buscamos eso en cuestiones de segundo. Saludos pues a todos los oyentes allá en Verdurería Servifruar, a todos los amigos de todas esas verdurerías también que nos escuchan ahí en la calle principal del barrio San Isidro, también para todos nuestros abuelos allá en el hogar geriátrico de Paz, ya que están en sintonía, al amigo Luis Ángel Tejada, el único ángel negro, decía Arandú Carrillo, que en paz descanse, ¿no? Don Luis Ángel Tejada, a Flor Solano, a todos los que están allá en el Hogar de Paso, el saludo súper especialísimo ahí en el barrio San Isidro, también para todos nuestros oyentes en el barrio Matecaña, por allá al amigo el popular Guama, toda su familia, además amigos allá en el Matecaña, en el Nuevo Oriente, allá para el amigo Losada,
a todos esos oyentes en Campo Alegre también. Saludos para todos los amigos allá, los parceleros de Campo Alegre. Son fieles oyentes, el doctor Ricardo Ramírez. Saludos, gran amigo, su esposa Marlene Sarmiento. Bueno, allá la familia Cárdenas, a don Chano Cárdenas. Bueno, saludos a don Chano Cárdenas, también a su esposa Fenívera Gover, a su esposa, al amigo Mario Salamanca, también a Denis Cárdenas. Todos los que están allá, doña Rosita Guillén, fiel oyente, también al amigo Octavio Carreño, el popular Carreño. Bueno, la familia Lozada y todos los oyentes allá en Campo Alegre. Vamos rápidamente, traemos a continuación Campesina hasta la cacha en la voz de Jennifer Mora.

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Estamos en Colombia a las 6 de la tarde, 16 minutos, hora en todo el territorio nacional, 6 de la tarde, 16 minutos, doble delito. Ahí estaba el tema solicitado ya por nuestros oyentes en Verdurería Servifruber, para todos los amigos que están allá en full sintonía a esta hora de la tarde. Doble delito, nada más y nada menos que Santiago Rojas, el turpial de Guardatinaja. Saludos allá al amigo Evelio Garzón, si está por ahí, ¿no? Un fiel oyente, un fan número uno de Santiago Rojas, el turpial de Guardatinajas, estado Guárico. Bueno, vamos a continuar rápidamente. Traemos la voz de Alonso Castrillo, ¿no? Alonso Castrillo con este tema, Un Guayabo Mata Locos.

Bueno, tenemos en Colombia a las 6 de la tarde, 19 minutos. Bien, queridos y apreciados oyentes, hemos llegado una vez más a la parte final de este su espacio. Alma Llanera por hoy viernes, cultural fin de semana, no se les olvide el domingo, ¿no? La gran celebración del Día del Campesino, la 27ª versión ya del Día del Campesino y homenaje al padre, ¿no? Hay que acompañar a todos nuestros productores del campo, ya que van a traer muchos, pero muchos productos para vender. Oiga, se va a calificar también la mejor caseta por finca, ¿no? Digo, perdón, por veredas, que tengan la mayor cantidad de productos, productos seleccionados y todo, ¿no? Estará calificando. Hay una hermosa novilla para la mejor caseta de la vereda, la mejor caseta, bueno, con variedad de todo, que traiga de todo para ese día, ¿no? Bueno, están todos cordialmente invitados. Bien, la invitación para el próximo martes, si el Todopoderoso lo permite, estaremos nuevamente con ustedes a través de Arauquita, Estéreo 88.3, en una emisión más de Alma Llanera. Agradecimientos a todos y cada uno de nuestros patrocinadores. Los acompañamos en la parte técnica, Control Master, Giselle Carrillo, presentación del programa, David Salazar. Todo bajo la dirección de Eliezer Cáceres Santo, la coordinación de Doris Urbina. Bueno, los vamos a dejar con la voz de Dulber Hernández, el chulo. Aquí está con este tema titulado Se Perrateó el Encargado.

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9: Buenas noches para todos y todas. Bienvenidos al programa Noches Campesinas. Trajinamos y caminamos por los caminos de Arauquita porque valoramos el trabajo y la dedicación de nuestros campesinos, dignos representantes de la producción agropecuaria de nuestra tierra arauquiteña, de nuestra tierra araucana y orgullo nacional de Colombia. Estamos bajo la dirección de Eliezer Cáceres y Control Master Giselle Carrillo y la voz del campo, el profe Gumey Cetina. Iniciamos nuestra programación hoy, 12 de junio, sí señor, espacio radial dedicado para mi gente de Arauquita Estéreo 88.3, la radio comunitaria sin fronteras. Bueno, esperamos que sea de su total agrado este programa, como todos los que vienen de ahora en adelante, claro que sí. Saludo muy especial para mi gente en todas las veredas de Arauquita, como también las veredas de la población de La Victoria, Venezuela. Un saludo muy especial para todos los venezolanos y venezolanas. Y bueno, nuestra alegría es de siempre, siempre llevando la alegría a todos los hogares campesinos y trabajadores, porque en este momento, bueno, están descansando después de esa dura labor diaria, y esos solecitos que están como muy buenos. Sí, está bueno los solecitos, no hay que ser desagradecidos. Primero agua, bueno, listo, la recibimos. Ahora solecito y calorcito, bueno, lo recibimos. Como también le enviamos nuestra música campesina y popular. Ahí lo va.

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45 minutos, 6:45 minutos hora colombiana, 7:45 minutos hora venezolana. Sí, señores. Bueno, estamos con Arauquita Estéreo 88.3 y su programa Noches Campesinas, el programa popular de la gente arauquiteña, de la gente venezolana, de la gente colombiana. Sí, señores. 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Bueno, a nombre de Capibara estamos saludando a mi gente que nos reporta en full sintonía. Muchas gracias por esa sintonía. Doña Elizabeth Rojas Carrillo desde la ciudad de Bogotá nos envía nuestro saludo. Muchas gracias, Elizabeth. También saludamos a la profesora Ilsamar Muentes, también nos está saludando desde la vereda Campo Alegre. Un saludo especialísimo para la gente de Campo Alegre. Sí, señores, también estamos saludando a la gente de la vereda Barranquillita que nos reportan sintonía en el barrio Obrero, nos reportan sintonía. Un saludo para la familia Galvis aquí en el barrio Charalá, las sabrosas empanadas de Galvis ahí, frente al Colegio Técnico Industrial Juan Jacobo Rousseau. Ahí tenemos varias, tenemos también a Punto Hamburguesa. Un saludo muy especial para la gente de Olave ahí. Y bueno, poco a poco en el barrio Charalá se van instalando ya centro comercio, muy bien, por eso es un adelanto, es progreso para el barrio Charalá, ¿no? El barrio Las Flores, un saludo muy especialísimo para el barrio Las Flores. Y bueno, también estamos saludando a la gente que nos reportan sintonía en el Trapiche. Nos reportan sintonía también en Mate y Cacao, un saludo muy especial. Y la gente contenta en Puerto Matus porque le está llegando el pavimento. Yo estuve por allá echándome una paseadita. Muy bien por esta gente, está contenta y ojalá le llegue ese pavimento muy lejos a Panamá y Arauca, al Oasis, a La Paz, a toda esa vaina, a Los Chorros por allá, y poder que la gente de Arauquita, la zona urbana, vaya por allá a echarse en su paseíto. Eso es bien, eso es bueno. Eso es precisamente la integración de la cultura que nosotros hablamos aquí en Noches Campesinas. Bueno, nos fuimos con la música popular, la música campesina. Ahí le va.

Bueno, tenemos las 6:59 minutos, 6:59 minutos. Estamos con Noches Campesinas, el programa popular de la radio arauquiteña. El programa que llega al corazón de la montaña y al corazón de mi gente, que en este momento están descansando, están tomando tinto calientico, la cenita. Bueno, están en el chinchorrito, están hablando sobre los proyectos de la finca. Bueno, también es. Mi Diosito nos ha favorecido mucho, bueno, con la agüita, ahora con el solecito, bueno, algo se está recuperando toda la economía agrícola de nuestro municipio está cada día creciendo mucho, mucho, mucho. 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Bueno, estamos saludando a mi gente porque nos siguen llegando buenas mensajes de la gente. Muchas gracias. Muchas gracias porque eso le da a uno como energía positiva para seguir aquí frente a los micrófonos de esta prestigiosa emisora de Arauquita Estéreo 88.3, siempre para llevarle alegría a mi gente, porque todo no puede ser tristeza. Hay que dejar la tristeza a un lado y darle una sonrisa a la vida. Sí, señores, estamos a nombre de la. Bueno, vamos a saludar a la gente de la vereda Fundación. Saludos.